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4: El pronóstico del tiempo indica para esta noche una temperatura mínima en los 26 grados centígrados, con un cielo que estará mayormente despejado, además de un viento soplando proveniente del sureste entre los 15 kilómetros por hora. Para mañana miércoles, una máxima en los 39 grados centígrados, un día que estará totalmente despejado y muy caluroso. Y ya para la noche, la mínima descendería hasta los 26 grados centígrados, con condiciones de cielo mayormente despejadas, además de un viento que estará soplando proveniente del sureste entre los 10 a los 15 kilómetros por hora.
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4: Y en la información, el alcalde Jacobo Rodríguez informó que desde este miércoles iniciará una nueva gira de trabajo por la Ciudad de México, con el fin de poder continuar atrayendo las inversiones privadas en esta ciudad fronteriza. Detalló que si bien la agenda no está terminada todavía, se tiene confirmada una reunión con los embajadores tanto de Alemania como de Estados Unidos en nuestro país, a fin de seguir llevando acciones de promoción económica y la captación de inversiones. Ese mismo día por la tarde, acompañará al titular del Port EPN, Jesús Ramírez, en aras de promover los parques industriales tanto de Piedras Negras como de Eagle Pass, además de un encuentro con diputados federales y senadores para abordar el tema de la tarifa de Comisión Federal de Electricidad en esta frontera. En su segundo y último día de registro en la localidad, el programa de las viviendas del bienestar culminó sus jornadas de incorporación con casi 500 solicitudes recibidas, ello por parte de la ciudadanía interesada en aplicar para poder acceder a una vivienda. La subdelegada regional de la Secretaría del Bienestar, Rocío Domínguez Vital, reiteró que esta iniciativa es coordinada por la Comisión Nacional de la Vivienda, la CONAVI, por lo que las personas seleccionadas entrarán al sorteo para acceder a las primeras 150 casas. Destacó que a falta de definir una fecha, ya se tiene confirmada una segunda etapa en este programa futuro, con la construcción de más viviendas de este tipo. El municipio destacó la disminución en los robos que se han registrado en este mes, al detectar una baja de 22 a 18 robos en total este año, es decir, 0.8 robos por día a 0.7 atracos actualmente, según lo dio a conocer el comisario de la Policía Preventiva Municipal. Cruz Eliud Mercado Ramírez señaló que esta baja representa un 18%, acompañado de cifras como la reducción de 13 a 9 en los robos a casa-habitación, y los robos a comercio se mantuvieron estables con 4 incidencias, tanto en el 2025 como en el 2026. En cuanto a la resolución de los robos, estableció que se ha logrado una efectividad del 89%, luego de que la corporación a su cargo recuperó 14 de los 18 y otras corporaciones un total de 2, quedando solo 2 por ser aclarados. Elementos de la Agencia de Investigación Criminal realizan las indagaciones en torno a una demanda de robo cometida en la colonia Hacienda La Laja, sector en donde se tienen más reportes de hurtos que se han llevado a cabo, principalmente a domicilios. El delegado de la Fiscalía General del Estado, Rigoberto Rodríguez Ríos, indicó que se cuenta con el reporte de 2 sujetos que han venido cometiendo estos robos en el sector y que ya están plenamente identificados. Esta fue una producción de Radio Zócalo Noticias en la voz de Gabriel Méndez Martínez.
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Oigan, así animamos el especial de Black Metal. Excelente tarde para todos ustedes. Acabamos de escuchar a System of a Down. Y por aquí, bueno, un minutito antes de que terminara la hora anterior, dice: no culpes a la noche, no culpes a la playa, no culpes a la lluvia. ¿Será que no me ama? Yo también recuerdo muchísimo esa canción cuando suena. Pero bueno, muchísimas gracias, mi buen querita. Vamos a continuar con este especial que es Black Metal. Recuerda que este programa te acompaña de 7 a 8 de la noche, de lunes a viernes. Así que no te lo vayas a perder. Es una cita diaria. Recordándote también el centro de mensajes en el WhatsApp, por si quieres escuchar algo en especial, 878-114-6895.

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de los favoritos en la casa, sobre todo en este especial Black Metal. Acabas de escuchar a Dio con Holy Diver. Vamos a continuar al ritmo de Iron Maiden, The Trooper.

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1: En un día como hoy, pero de
2: 28 de julio. 1987. Kylie Minogue lanza su sencillo debut, el cover de The Locomotion, escrito por Carole King. Originalmente, interpretó el tema en un evento de caridad junto al elenco de Neighbors, la novela donde ella actuaba. Al llegar el tema al número uno en Australia, firmó su contrato discográfico en Londres. El rapero Ice-T anunció que Warner Brothers quitaría el tema Cop Killer de las futuras reediciones de su álbum Body Count. La canción fue objeto de protestas ya que afirmaba que motivaba que se hiriera al cuerpo de policía. Irónicamente, el rapero se uniría al elenco de Unidad de Víctimas Especiales, donde interpreta a un policía desde hace 21 años.
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5: Culminamos también este martes. Oigan, se nos fue súper rápido, tremendamente rápido. Déjenme contarles una cosa, y es que, bueno, el día de mañana también nos escuchamos en punto de las 5 de la mañana para que esté por ahí. Tenemos una cita, y de 5 a 8 de la noche. De momento yo me despido con esto a cargo de Judas Priest. Es de como nombre Painkiller. Recuerda que Back Metal lo escuchas de lunes a viernes de 7 a 8 de la noche. Y no por eso, fue un placer acompañarte el día de hoy. Que sigas teniendo una excelente noche del

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4: El pronóstico del tiempo indica para esta noche una temperatura mínima en los 26 grados centígrados, con un cielo que estará mayormente despejado, además de un viento soplando proveniente del sureste entre los 15 kilómetros por hora. Para mañana miércoles, una máxima en los 39 grados centígrados, un día que estará totalmente despejado y muy caluroso. Y ya para la noche, la mínima descendería hasta los 26 grados centígrados, con condiciones de cielo mayormente despejadas, además de un viento que estará soplando proveniente del sureste entre los 10 a los 15 kilómetros por hora.
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4: Y en la información, el alcalde Jacobo Rodríguez informó que desde este miércoles iniciará una nueva gira de trabajo por la Ciudad de México con el fin de poder continuar atrayendo las inversiones privadas en esta ciudad fronteriza. Detalló que si bien la agenda no está terminada todavía, se tiene confirmada una reunión con los embajadores tanto de Alemania como de Estados Unidos en nuestro país, a fin de seguir llevando acciones de promoción económica y la captación de inversiones. Ese mismo día por la tarde, acompañará al titular del Port EPN, Jesús Ramírez, en aras de promover los parques industriales tanto de Piedras Negras como de Eagle Pass, además de un encuentro con diputados federales y senadores para abordar el tema de la tarifa de Comisión Federal de Electricidad en esta frontera. En su segundo y último día de registro en la localidad, el programa de las viviendas del bienestar culminó sus jornadas de incorporación con casi 500 solicitudes recibidas, ello por parte de la ciudadanía interesada en aplicar para poder acceder a una vivienda. La subdelegada regional de la Secretaría del Bienestar, Rocío Domínguez Vital, reiteró que esta iniciativa es coordinada por la Comisión Nacional de la Vivienda, la CONAVI, por lo que las personas seleccionadas entrarán al sorteo para acceder a las primeras 150 casas. Destacó que a falta de definir una fecha, ya se tiene confirmada una segunda etapa en este programa futuro, con la construcción de más viviendas de este tipo. El municipio destacó la disminución en los robos que se han registrado en este mes, al detectar una baja de 22 a 18 robos en total este año, es decir, 0.8 robos por día a 0.7 atracos actualmente, según lo dio a conocer el comisario de la Policía Preventiva Municipal. Cruz Eliud Mercado Ramírez señaló que esta baja representa un 18%, acompañado de cifras como la reducción de 13 a 9 en los robos a casa-habitación, y los robos a comercio se mantuvieron estables con 4 incidencias, tanto en el 2025 como en el 2026. En cuanto a la resolución de los robos, estableció que se ha logrado una efectividad del 89%, luego de que la corporación a su cargo recuperó 14 de los 18 y otras corporaciones un total de 2, quedando solo 2 por ser aclarados. Elementos de la Agencia de Investigación Criminal realizan las indagaciones en torno a una demanda de robo cometida en la colonia Hacienda La Laja, sector en donde se tienen más reportes de hurtos que se han llevado a cabo, principalmente a domicilios. El delegado de la Fiscalía General del Estado, Rigoberto Rodríguez Ríos, indicó que se cuenta con el reporte de 2 sujetos que han venido cometiendo estos robos en el sector y que ya están plenamente identificados. Esta fue una producción de Radio Zócalo Noticias en la voz de Gabriel Méndez Martínez.
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Back FM 100.9, 8 de la noche con 10 minutos y el Pustulio ya está en la casa. Espero que se la hayan pasado muy bien en el turno de Anto Amaro. Yo ya llegué y voy a estar con ustedes hasta la medianoche y vamos a seguir disfrutando de la mejor música, la música retro y también de los temas del día de hoy. Varios temas ñoños que están saliendo. Por cierto, acaba de salir. Apenas, ahorita es pan caliente. Literalmente es recién salido el tráiler de la nueva película de Jumanji. Sí, otra película de Jumanji. Con los mismos actores de la última que fueron The Rock, Jack Black, ¿quién era? Chris Rock, sí, Chris Rock. Y la otra chica que no recuerdo su nombre, ahí disculpen. Más los actores que interpretaron de jóvenes para luego transportarse al mundo de Jumanji. Pues ya salió tráiler, gente. Ya salió tráiler. ¿Qué les puedo decir? Esta última película está en una combinación entre la última que salió y la original, en la que el mundo de Jumanji viaja al mundo real y pues los personajes del juego, que ahí ya era como una especie de videojuego, llegaron al mundo real y van a estar en equipo con los chavos jóvenes que eran las personas reales, básicamente, que crearon sus personajes de videojuego ahí. Bueno, sinceramente no me llama la atención esta nueva película de Jumanji. Igual hay que darle su oportunidad, ¿verdad? Como todo, pero no me llama para nada la atención. En noticias retro, para los que no se acuerden, hace casi ya 40 años salió una película que para mí es una de las mejores películas de Transformers. La primera película de Transformers, que era la Transformers Animated Movie. Película que tiene una canción aquí en Back FM 100.9. Aquí la tienen en la programación, de repente aparece. Bueno, se acaba de anunciar que por su aniversario va a aparecer en varios cines. No voy a decir en cuáles, pero son los de color rojo. Bueno, van a aparecer en varios cines por este aniversario. Yo espero, por favor, que llegue a mi ciudad. Que llegue a mi ciudad y ponga la película, la voy a ver. A mí me encanta esa película. Yo la tengo en VHS, hasta eso. Yo la tengo en VHS, pero espero de todo corazón que sí llegue a los cines de aquí de Piedras Negras. Es más, Botello, ¿tú quieres que llegue al cine, sí o no? Nomás di sí o no. Ahí está, yo también quiero que llegue al cine la nueva película, bueno, la película de aniversario. Y un saludo para mi buen amigo Botello, que hoy se va de vacaciones. Hoy hasta las 12 de la medianoche y ya no lo vuelvo a ver hasta dentro de quién sabe cuánto tiempo, porque se va a ir a disfrutar de las vacaciones. Qué a gusto, qué a gusto. Te paso el WhatsApp de cabina por si nos quieres mandar un mensaje para mandar, para pedirnos una canción o mandar un saludo, con mucho gusto lo vamos a estar haciendo. 878-114-6895. 878-114-6895. El WhatsApp de cabina. Los voy a estar leyendo todos, pero mientras tanto, pues vamos a seguir disfrutando de más música y nos vamos a ir con... ¿Con qué nos vamos? Con The Glamorous Life de Sheila E. Esto de 1984. Y yo regreso en un rato más para seguir platicando con todos ustedes.

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1: En un día como hoy, pero de
2: 28 de julio. 1987. Kylie Minogue lanza su sencillo debut, el cover de The Locomotion, escrito por Carole King. Originalmente, interpretó el tema en un evento de caridad junto al elenco de Neighbors, la novela donde ella actuaba. Al llegar el tema al número

0: 1992. El rapero Ice-T anunció que Warner Brothers quitaría el tema Cop Killer de las futuras reediciones de su álbum Body Count. La canción fue objeto de protestas ya que afirmaba que motivaba que se hiriera al cuerpo de policía. Irónicamente, el rapero se uniría al elenco de Unidad de Víctimas Especiales, donde interpreta a un policía desde hace 21 años.
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Por si tenías la duda, acabas de escuchar Sony de Bonnie M, esto de 1976. Ay, por si tenías la duda de qué canción era, aunque dijo el nombre cada rato. Escuchaste Sony, me gusta mucho esa canción. 878-114-6895. 878-114-6895. El WhatsApp de cabina para que nos mandes mensaje y nos digas qué canción quieres escuchar el día de hoy. Por cierto, más tarde les aviso si máscara y micrófono, si se va a hacer mañana. El jueves, hasta donde tengo entendido, sí vamos a tener aquí a No More Fears. Así que, por el momento, va a estar aquí el jueves a las 9 p.m. Confirmado. Hasta donde ya, porque miren, No More Fears, por más que los quiera mucho a ellos, 4 de los 5 integrantes son... 3 de los 5 integrantes son grandes amigos. Uno es, yo lo considero uno de mis mejores amigos. Uno de ahí lo considero un conocido. Y al otro nunca lo he dado en mi vida. Fíjate que es interesante. Pero, o sea, no es porque tengo un problema con él, sino no, simplemente creo que nunca hemos cruzado palabras. El punto es de que, es más, con 3 de ellos yo juego cartitas. El punto es de que, así como es No More Fears, de una excelentísima banda, la mejor banda de metal de la ciudad, también son bien batallosos para organizarse. Y lo digo con mucho cariño, son bien batallosos. Así que pues miren, ya el jueves lo sabremos. Por el momento, más el micrófono les aviso más tarde. Ya le mandé mensaje también a Mark Styles para ver, hey, qué onda, ¿se arma mañana o no? Pero mientras, vamos con una última canción, porque luego el corte va a entrar bien tarde. Vámonos con My Boo, esto del 2004 de Usher y Alicia Keys. Y yo regreso en un rato más para seguir platicando con ustedes de todo esto de los temas que estamos hablando ahorita mismo.

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5: El pronóstico del tiempo indica para esta noche una temperatura mínima en los 26 grados centígrados, con un cielo que estará mayormente despejado, además de un viento soplando proveniente del sureste entre los 15 kilómetros por hora. Para mañana miércoles, una máxima en los 39 grados centígrados, un día que estará totalmente despejado y muy caluroso. Y ya para la noche, la mínima descendería hasta los 26 grados centígrados, con condiciones de cielo mayormente despejadas, además de un viento que estará soplando proveniente del sureste entre los 10 a los 15 kilómetros por hora.
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5: Y en la información, el alcalde Jacobo Rodríguez informó que desde este miércoles iniciará una nueva gira de trabajo por la Ciudad de México con el fin de poder continuar atrayendo las inversiones privadas en esta ciudad fronteriza. Detalló que si bien la agenda no está terminada todavía, se tiene confirmada una reunión con los embajadores tanto de Alemania como de Estados Unidos en nuestro país, a fin de seguir llevando acciones de promoción económica y la captación de inversiones. Ese mismo día por la tarde, acompañará al titular del Port EPN, Jesús Ramírez, en aras de promover los parques industriales tanto de Piedras Negras como de Eagle Pass, además de un encuentro con diputados federales y senadores para abordar el tema de la tarifa de Comisión Federal de Electricidad en esta frontera. En su segundo y último día de registro en la localidad, el programa de las viviendas del bienestar culminó sus jornadas de incorporación con casi 500 solicitudes recibidas, ello por parte de la ciudadanía interesada en aplicar para poder acceder a una vivienda. La subdelegada regional de la Secretaría del Bienestar, Rocío Domínguez Vital, reiteró que esta iniciativa es coordinada por la Comisión Nacional de la Vivienda, la CONAVI, por lo que las personas seleccionadas entrarán al sorteo para acceder a las primeras 150 casas. Destacó que a falta de definir una fecha, ya se tiene confirmada una segunda etapa en este programa futuro, con la construcción de más viviendas de este tipo. El municipio destacó la disminución en los robos que se han registrado en este mes, al detectar una baja de 22 a 18 robos en total este año, es decir, 0.8 robos por día a 0.7 atracos actualmente, según lo dio a conocer el comisario de la Policía Preventiva Municipal. Cruz Eliud Mercado Ramírez señaló que esta baja representa un 18%, acompañado de cifras como la reducción de 13 a 9 en los robos a casa-habitación, y los robos a comercio se mantuvieron estables con 4 incidencias, tanto en el 2025 como en el 2026. En cuanto a la resolución de los robos, estableció que se ha logrado una efectividad del 89%, luego de que la corporación a su cargo recuperó 14 de los 18 y otras corporaciones un total de 2, quedando solo 2 por ser aclarados. Elementos de la Agencia de Investigación Criminal realizan las indagaciones en torno a una demanda de robo cometida en la colonia Hacienda La Laja, sector en donde se tienen más reportes de hurtos que se han llevado a cabo, principalmente a domicilios. El delegado de la Fiscalía General del Estado, Rigoberto Rodríguez Ríos, indicó que se cuenta con el reporte de 2 sujetos que han venido cometiendo estos robos en el sector y que ya están plenamente identificados. Esta fue una producción de Radio Zócalo Noticias en la voz de Gabriel Méndez Martínez.
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1: Back FM 100.9, 9 de la noche con 13 minutos. Ya escuchaste a Michael Jackson y seguiremos disfrutando de la mejor música. Vámonos con más música. Yo ahorita regreso para seguir platicando con ustedes acerca de lo nuevo que se viene en el mundo del cine. Sobre todo, pues, vamos a... Es más, esta noticia ya la voy a dar, así, o sea, directamente. Se habla de que el protagonista de la nueva película, o de la única película de The Legend of Zelda, este actor, mencionó que nunca ha jugado ningún juego de Zelda, pero que sabe el legado y el peso que recarga en él por esta interpretación y que va a dar lo mejor de sí. Pero también sale otra nota donde dice que él nunca tuvo una Switch y que se aventó los dos juegos de The Legend of Zelda completamente a través de videos de YouTube. En una se menciona que nunca ha jugado ninguno y solo reconoce el peso y la popularidad de la saga. En otra dice que simplemente no tenía para una Switch y se aventó el gameplay como muchos de nosotros en algún momento a través de YouTube. No se sabe cuál es real, cuál es mentira. A lo mejor y las dos, bueno, no, las dos no pueden ser reales, porque no puedes decir que no conoces la saga si te aventaste todo Breath of the Wild y Tears of Kingdom en videos de YouTube. Así que bueno, esas son las dos noticias que han salido a través de supuestas palabras del actor, que por el momento no se saben si son reales o no. Pero para los que estén esperando la película, pues yo, miren, yo la espero con muchas ansias, pero también espero que sea buena, que la hagan bien, porque pues sí, es una película de mucho, mucho peso. 878-114-6895, 878-114-6895, el WhatsApp de cabina para que nos mandes un mensaje y nos pidas la canción que quieras escuchar. Los voy a dejar con un poquito de No Tears de Psychedelic Furs, este de 1981, y yo regreso en un rato más para seguir platicando con todos ustedes sobre esto de los temas ñoños, los temas geek, los temas nerd y los temas del cine. El jueves tenemos podcast y hablaremos de Indiana Jones.

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1: En un día como hoy, pero de
2: 28 de julio. 1987. Kylie Minogue lanza su sencillo debut, el cover de The Locomotion, escrito por Carole King. Originalmente, interpretó el tema en un evento de caridad junto al elenco de Neighbours, la novela donde ella actuaba. Al llegar el tema al número uno en Australia, firmó su contrato discográfico en Londres. El rapero Ice-T anunció que Warner Brothers quitaría el tema Cop Killer de las futuras reediciones de su álbum Body Count. La canción fue objeto de protestas ya que afirmaba que motivaba que se hiriera al cuerpo de policía. Irónicamente, el rapero se uniría al elenco de Unidad de Víctimas Especiales, donde interpreta a un policía desde hace 21 años.
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Black FM 100.9, 9 de la noche con 57 minutos ya. 9 de la noche con 57 minutotes. Vamos a despedir la hora. Bienvenido, 10 de la noche. En unos minutitos más vamos a llegar a ello. Mark todavía no me contesta. Mark, o una de dos, o va a estar en stream, o va a estar bien dormido, o todavía en el jale, que espero que no. Espero que esté o dormido o en stream, y no en el jale. Nos tenemos que ir con una canción cortita, gente, porque luego nos gana el tiempo. Tengo Can't Help, Can't Help Falling in Love of You. Está muy bonita para terminar la hora. Espero se les estén pasando muy bien. Y recuerden que nos pueden mandar un WhatsApp a cabina al 878-114-6895. 878-114-6895. Ahí los voy a estar leyendo y voy a estar compartiendo con ustedes toda la música que quieran escuchar y las pláticas que se quieran aventar. Ahora sí, vamos con una última canción antes de despedir la hora y que entremos a la legal de la hora. Yo ahorita regreso para seguir platicando con todos ustedes y mientras tanto, vámonos a lo más romántico.

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1: Ya es de noche, Señor, y te decimos, quédate con nosotros.
2: Que la luz de tu gracia no conozca nunca el anochecer en nuestras vidas.
1: Que el trabajo de este día haya sido como ofrenda sin defecto agradable a tus ojos.
2: Que en nuestras palabras y acciones hayamos sido luz del mundo y sal de la tierra para cuantos nos trataron.
1: Ilumina, Señor, nuestra noche y concédenos un descanso tranquilo.
2: Que mañana nos levantemos en tu nombre y podamos contemplar con salud y con gozo el amanecer de un nuevo día.
1: Es de noche, Señor. Quédate con nosotros.
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7: El pronóstico del tiempo indica para esta noche una temperatura mínima en los 26 grados centígrados, con un cielo que estará mayormente despejado, además de un viento soplando proveniente del sureste entre los 15 kilómetros por hora. Para mañana miércoles, una máxima en los 39 grados centígrados, un día que estará totalmente despejado y muy caluroso. Y ya para la noche, la mínima descendería hasta los 26 grados centígrados, con condiciones de cielo mayormente despejadas, además de un viento que estará soplando proveniente del sureste entre los 10 a los 15 kilómetros por hora.
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7: Y en la información, el alcalde Jacobo Rodríguez informó que desde este miércoles iniciará una nueva gira de trabajo por la Ciudad de México con el fin de poder continuar atrayendo las inversiones privadas en esta ciudad fronteriza. Detalló que si bien la agenda no está terminada todavía, se tiene confirmada una reunión con los embajadores tanto de Alemania como de Estados Unidos en nuestro país, a fin de seguir llevando acciones de promoción económica y la captación de inversiones. Ese mismo día por la tarde, acompañará al titular del Port EPN, Jesús Ramírez, en aras de promover los parques industriales tanto de Piedras Negras como de Eagle Pass, además de un encuentro con diputados federales y senadores para abordar el tema de la tarifa de Comisión Federal de Electricidad en esta frontera. En su segundo y último día de registro en la localidad, el programa de las viviendas del bienestar culminó sus jornadas de incorporación con casi 500 solicitudes recibidas, ello por parte de la ciudadanía interesada en aplicar para poder acceder a una vivienda. La subdelegada regional de la Secretaría del Bienestar, Rocío Domínguez Vital, reiteró que esta iniciativa es coordinada por la Comisión Nacional de la Vivienda, la CONAVI, por lo que las personas seleccionadas entrarán al sorteo para acceder a las primeras 150 casas. Destacó que a falta de definir una fecha, ya se tiene confirmada una segunda etapa en este programa futuro, con la construcción de más viviendas de este tipo. El municipio destacó la disminución en los robos que se han registrado en este mes, al detectar una baja de 22 a 18 robos en total este año, es decir, 0.8 robos por día a 0.7 atracos actualmente, según lo dio a conocer el comisario de la Policía Preventiva Municipal. Cruz Eliud Mercado Ramírez señaló que esta baja representa un 18%, acompañado de cifras como la reducción de 13 a 9 en los robos a casa-habitación, y los robos a comercio se mantuvieron estables con 4 incidencias, tanto en el 2025 como en el 2026. En cuanto a la resolución de los robos, estableció que se ha logrado una efectividad del 89%, luego de que la corporación a su cargo recuperó 14 de los 18 y otras corporaciones un total de 2, quedando solo 2 por ser aclarados. Elementos de la Agencia de Investigación Criminal realizan las indagaciones en torno a una demanda de robo cometida en la colonia Hacienda La Laja, sector en donde se tienen más reportes de hurtos que se han llevado a cabo, principalmente a domicilios. El delegado de la Fiscalía General del Estado, Rigoberto Rodríguez Ríos, indicó que se cuenta con el reporte de dos sujetos que han venido cometiendo estos robos en el sector y que ya están plenamente identificados. Esta fue una producción de Radio Zócalo Noticias en la voz de Gabriel Méndez Martínez.
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1: Bank FM 100.9. Oigan, le quiero mandar un saludo a Diego y Norma, fieles radioescuchas de Bank FM 100.9. Ya nos acaban de pedir sus dos canciones. Ellos de ley siempre me piden dos canciones. Si me piden más, no hay problema, tampoco. Pero de ley siempre me piden dos canciones. Y aquí con mucho gusto los complacemos. Si tú también quieres mandar un mensaje o bueno, pedirnos una canción, lo puedes hacer al 878-114-6895. 878-114-6895. Ahí los voy a estar leyendo y complaciendo con sus pedidos musicales, así como lo hago con Diego y Norma, fieles a las escuchas de Back FM 100.9, y que siempre es un placer para mí platicar con ellos. Ahora sí, vamos a disfrutar de las canciones que nos pidieron ellos. Yo creo que entran sus dos canciones y luego nos vamos al corte comercial. Yo regreso en un rato más para seguir platicando con todos ustedes acerca pues de lo que está sucediendo en Hollywood en cuestiones de trailers, que han estado saliendo muchos. La última de Jumanji, el último trailer de la última película de Jumanji que salió hoy, sinceramente no me dan ganas de verla, pero pues bueno, ahí va a estar por si la quieren checar. Yo igual y no la, es de las primeras películas que veo que no me están dando ganas de ver en este año, pero igual a lo mejor nos da una sorpresa y habrá que esperar hasta ese momento. Mientras tanto, también les aviso que ya salió, para que vayan corriendo a YouTube y lo vean, el trailer de la serie de Carrie, que ya nos mintió. De entrada ya nos mintió en la primera, porque habían dicho que esta serie de Carrie iba a ser muchísimo más apegada al libro. Y Carrie físicamente no está para nada parecida a la del libro. Para los que leyeron el libro, pues ya saben cómo es. Y si no, pues aquí te lo explico. Carrie en el libro es una niña, vamos a llamarla, con peso mayor al promedio, a fin de cuentas, muchos dirían burdamente gordita, así, chubby, como en el libro se describe, y es de lo cual por parte les hacen bullying. A mí siempre me dio risa en las películas que a las dos actrices que le interpretaron, tanto a la original como a la última, que creo que fue Chloe Grace Moretz, cuando la interpretaron se burlaban de sus cuerpos en la película y era como que están igual de delgadas que ella. No queda eso, lo hubieran quitado ese chiste, o bueno, esa más bien no ese chiste, sino esa burla, que en el libro queda perfectamente la burla física por cómo estaban. Aquí no quedaba que le dijeran que estaba gorda, porque era físicamente idénticas a las que le hacían bullying. Pero bueno, por esos tipos de cuestiones, mucha gente ya está diciendo que en realidad, si en eso nos mintieron que era de los principales aspectos, ¿qué más habrán hecho con la serie? Muchos dicen que obviamente sí va a ver mal, que se burlaban del aspecto de una chava. Otros decían que es parte del libro y a fin de cuentas se tenía que respetar. Ya depende de cada quien. Pero mientras tanto, vamos a disfrutar de Rock and Roll Rebel de Ozzy Osbourne. Y yo regreso en un ratito más para seguir platicando con todos ustedes.

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1: En un día como hoy, pero de
2: 28 de julio. 1987. Kylie Minogue lanza su sencillo debut, el cover de The Locomotion, escrito por Carole King. Originalmente, interpretó el tema en un evento de caridad junto al elenco de Neighbors, la novela donde ella actuaba. Al llegar el tema al número uno en Australia, firmó su contrato discográfico.

0: 1992. El rapero Ice-T anunció que Warner Brothers quitaría el tema Cop Killer de las futuras reediciones de su álbum Body Count. La canción fue objeto de protestas ya que afirmaba que motivaba que se hiriera al cuerpo de policía. Irónicamente, el rapero se uniría al elenco de Unidad de Víctimas Especiales, donde interpreta a un policía desde hace 21 años.
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2: Solo entro rápidamente para mandarle otra vez saludos a Diego y a Norma, que son los fieles radioescuchas de Back FM. Y ya nos pidieron más canciones. Esto es Bad Boys de Whitesnake. Y luego va a seguir Ladies Room de Kiss. Con estas dos canciones despedimos la hora y vamos a darle más al rato la bienvenida a las 11 de la noche. Tú también puedes pedir tus canciones al 878-114-6895. 878-114-6895. Ahorita de regreso para seguir platicando con ustedes, pero mientras vamos a disfrutar de estas dos canciones.

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4: El pronóstico del tiempo indica para esta noche una temperatura mínima en los 26 grados centígrados, con un cielo que estará mayormente despejado, además de un viento soplando proveniente del sureste entre los 15 kilómetros por hora. Para mañana miércoles, una máxima en los 39 grados centígrados, un día que estará totalmente despejado y muy caluroso. Y ya para la noche, la mínima descendería hasta los 26 grados centígrados, con condiciones de cielo mayormente despejadas, además de un viento que estará soplando proveniente del sureste entre los 10 a los 15 kilómetros por hora.
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4: Y en la información, el alcalde Jacobo Rodríguez informó que desde este miércoles iniciará una nueva gira de trabajo por la Ciudad de México, con el fin de poder continuar atrayendo las inversiones privadas en esta ciudad fronteriza. Detalló que si bien la agenda no está terminada todavía, se tiene confirmada una reunión con los embajadores tanto de Alemania como de Estados Unidos en nuestro país, a fin de seguir llevando acciones de promoción económica y la captación de inversiones. Ese mismo día por la tarde, acompañará al titular del Port EPN, Jesús Ramírez, en aras de promover los parques industriales tanto de Piedras Negras como de Eagle Pass, además de un encuentro con diputados federales y senadores para abordar el tema de la tarifa de Comisión Federal de Electricidad en esta frontera. En su segundo y último día de registro en la localidad, el programa de las viviendas del bienestar culminó sus jornadas de incorporación con casi 500 solicitudes recibidas, ello por parte de la ciudadanía interesada en aplicar para poder acceder a una vivienda. La subdelegada regional de la Secretaría del Bienestar, Rocío Domínguez Vital, reiteró que esta iniciativa es coordinada por la Comisión Nacional de la Vivienda, la CONAVI, por lo que las personas seleccionadas entrarán al sorteo para acceder a las primeras 150 casas. Destacó que a falta de definir una fecha, ya se tiene confirmada una segunda etapa en este programa futuro, con la construcción de más viviendas de este tipo. El municipio destacó la disminución en los robos que se han registrado en este mes, al detectar una baja de 22 a 18 robos en total este año, es decir, 0.8 robos por día a 0.7 atracos actualmente, según lo dio a conocer el comisario de la Policía Preventiva Municipal. Cruz Eliud Mercado Ramírez señaló que esta baja representa un 18%, acompañado de cifras como la reducción de 13 a 9 en los robos a casa-habitación, y los robos a comercio se mantuvieron estables con 4 incidencias, tanto en el 2025 como en el 2026. En cuanto a la resolución de los robos, estableció que se ha logrado una efectividad del 89%, luego de que la corporación a su cargo recuperó 14 de los 18 y otras corporaciones un total de 2, quedando solo 2 por ser aclarados. Elementos de la Agencia de Investigación Criminal realizan las indagaciones en torno a una demanda de robo cometida en la colonia Hacienda La Laja, sector en donde se tienen más reportes de hurtos que se han llevado a cabo, principalmente a domicilios. El delegado de la Fiscalía General del Estado, Rigoberto Rodríguez Ríos, indicó que se cuenta con el reporte de dos sujetos que han venido cometiendo estos robos en el sector y que ya están plenamente identificados. Esta fue una producción de Radio Zócalo Noticias en la voz de Gabriel Méndez Martínez.
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1: Back FM 100.9, 11 de la noche ya con 13 minutos. Espero hayan disfrutado de Inagada la Vida. Clásico de clásicos, un saludo para el maestro, para el profesor que nos marca y siempre nos pide muy buenas canciones, clásicos de clásicos. Un saludo también para Diego y Norma, que son también fieles reescuchas y seguramente ahorita nos están escuchando también. Que ya no supe si se hizo lo del examen, lo de que yo regalar un punto o algo así. Ya no supe, pero a la próxima que me hablen, porque me acordé apenas ahorita. De hecho, me están marcando, pero ahorita no los puedo contestar. Igual, saliendo del aire, les contesto para que me digan si sí se armó. Es más, voy a contestar ahorita al aire, a ver si no hace un eco o algo así. Buenas noches, Back FM. Ya habían colgado. Apenas iba a contestar, pero bueno, ya habían colgado. Pues miren, déjenme, me salgo del aire y me marcan de nuevo si eran ustedes para saber si se hizo o no el examen. Yo ahorita regreso para seguir platicando con ustedes y para pasarles el chisme. Pero mientras tanto, vámonos con más música, que aquí somos Back FM 100.9, la estación retro, la estación de los chavorrucos, la de los clásicos. Y vámonos con Freedom de George Michael, este de 1990, y regresamos en un rato más para seguir platicando con ustedes. Recuerden seguirnos en redes sociales, nos encuentras como Back FM 100.9, tanto en Face como en Insta, y a mí en Insta me encuentras como Soy el Pustulio. Vámonos con esto y ahorita regresamos.

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1: En un día como hoy, pero de
2: 28 de julio. 1987. Kylie Minogue lanza su sencillo debut, el cover de The Locomotion, escrito por Carole King. Originalmente, interpretó el tema en un evento de caridad junto al elenco de Neighbors, la novela donde ella actuaba. Al llegar el tema al número uno en Australia, firmó su contrato discográfico en Londres. El rapero Ice-T anunció que Warner Brothers quitaría el tema Cup Killer de las futuras reediciones de su álbum Body Count. La canción fue objeto de protestas ya que afirmaba que motivaba que se hiriera al cuerpo de policía. Irónicamente, el rapero se uniría al elenco de Unidad de Víctimas Especiales, donde interpreta a un policía desde hace 21 años.
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2: Un momento, ANSPAC. ¿Sabías que el nacionalismo es mantener aspiraciones y tradiciones de la nación de donde se es originario? Confirmar con firmeza nuestras raíces y que el heroísmo es distinguirse por acciones extraordinarias que benefician a los demás. Este fue un momento ANSPAC.
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2: ¿Margarina o mantequilla? Aunque pueden parecer iguales y usarse para preparar muchos alimentos, tienen diferencias importantes.
3: Su origen, composición y características no son las mismas. Por eso, antes de elegir, infórmate con el estudio de calidad que Profeco les hizo a estos productos.
2: Y en la sección Consuminis, descubrirás una nueva forma de consumir sin tener que gastar. Intercambia, juega y comparte.
3: Una forma sencilla de aprovechar todas esas cosas que hace mucho ya no usas, que están en buen estado y que otra persona puede estrenar.
0: Revista del Consumidor.
2: El Laboratorio Nacional de Protección al Consumidor analizó 43 productos, 28 mantequillas y 15 margarinas para conocer su calidad y verificar que cumplan con la información que ofrecen.
3: Pero antes de conocer los resultados, la química Margarita Gómez Sánchez nos explica qué diferencia una mantequilla de una margarina.
4: Hola, ¿qué tal? Soy la QFB Guadalupe Margarita Gómez Sánchez y estamos en el Laboratorio Nacional de Protección al Consumidor. Y aquí realizamos el estudio de calidad de margarinas y mantequillas. Bueno, una de las grandes dudas que surge como consumidores es la diferencia entre mantequillas y margarinas. Fundamentalmente es el origen de sus grasas. Las mantequillas provienen de leche, básicamente de crema de leche, y en este caso pues son grasas saturadas, por lo mismo. Tienen un aproximadamente de 80% de grasa, pero bueno, también podemos encontrar algunas vitaminas como la A, la E, la D y calcio. En cambio, por ejemplo, las margarinas, su origen es vegetal, provienen sus grasas de aceites vegetales, pero para que puedan tener la consistencia que conocemos, necesitan llevar un proceso. En ese proceso, algunos de nuestros productos pueden llegar a presentar grasas trans, aunque bueno, la otra contraparte es que llegan a tener un 60% de grasa.
2: Se analizaron 28 mantequillas y 15 margarinas. La mayoría declara que no contiene sal.
3: ¿Qué pruebas se aplicaron?
4: Las pruebas que se realizaron fue información al consumidor, contenido neto, cantidad de agua, la cantidad de grasa, el tipo de grasa, la cantidad de sal presente y en este caso también el contenido energético que proporciona.
2: Se revisó que cumplan con los requisitos de información comercial y que esta sea verdadera. Deben indicar, entre otros,
3: marca, denominación, contenido neto, lista de ingredientes, fecha de caducidad, alérgenos y leyenda de conservación.
2: Pasaron por la báscula, pero ¿para qué se realiza esta prueba?
3: Para comprobar que el producto contenga la cantidad indicada en su etiqueta. Las personas consumidoras tienen derecho a recibir información clara, veraz y comprobable.
2: Otro punto importante fue conocer qué tipo de grasa contienen.
3: Al ser la grasa el ingrediente principal y el elemento que determina si un producto puede llamarse mantequilla o margarina, se verificó que correspondiera con su denominación, grasa de leche en las mantequillas y aceites vegetales en las margarinas.
2: También se revisó el contenido de sodio. Aunque es un mineral necesario para el organismo, consumirlo en exceso puede relacionarse con problemas de salud.
3: ¿Y qué hay del aporte calórico?
2: De manera informativa, se calculó su contenido energético tomando como referencia que cada gramo de grasa aporta 9 kilocalorías.
3: Estos fueron los resultados.
4: Los resultados obtenidos en general fueron buenos. En este caso cumplieron con el contenido neto, el tipo de grasa, la cantidad de sal, salvo un producto que a lo mejor no cumplió con la cantidad necesaria para poderse denominar como margarina. Pero bueno, vamos a ver los resultados para que ustedes tomen sus propias decisiones.
2: Dos productos de la marca Lurpak se denominan mezcla de mantequilla con aceite de canola. Al no corresponder a una mantequilla o margarina, no cuentan con un estándar de calidad específico que los regule.
3: un producto de la marca Gloria. No debería llamarse mantequilla porque no cumple con el mínimo de grasa requerido por el estándar de calidad.
2: Y un producto de la marca Table Made no tiene la grasa suficiente para denominarse margarina.
3: Haz un consumo informado.
4: Algunas de las recomendaciones que podemos darles al momento de que ustedes van a hacer sus compras es que chequen que realmente su producto esté en refrigeración, que esté el envase en condiciones óptimas, que la fecha de caducidad está en tiempo y al tiempo de uso que le vayan a dar. También decidir si su producto que van a consumir lo necesitan con sal o sin sal, de acuerdo a lo que van a preparar. En este caso también es importante que cuando ustedes pongan su producto en su recipiente sartén, tenga una temperatura baja, puesto que si es muy alta puede llegar a quemarse o tomar coloración o sabor desagradables.
2: Recuerda que tanto la mantequilla como la margarina son productos con alto contenido de grasa. Las mantequillas contienen principalmente grasas saturadas y las margarinas suelen contener grasas trans, por lo que se recomienda moderar su consumo.
3: Consulta el estudio de calidad de mantequillas y margarinas en la Revista del Consumidor en su edición impresa o digital.
2: Porque un consumo saludable empieza con decisiones basadas en información veraz.
3: Ahora te daremos unas ideas para que las niñas y los niños se diviertan y puedan tener las cosas y juguetes que desean sin necesidad de gastar.
5: Revista del Consumidor.
2: ¿Te imaginas regresar a casa con un libro nuevo, un rompecabezas o ese juguete que llevabas meses buscando sin gastar un solo peso?
3: Sí se puede, solo necesitas algo que ya no uses y muchas ganas de intercambiar.
2: Es una gran forma de conseguir cosas que te gusten. Además de ser divertida, ayuda a cuidar tu bolsillo y también al planeta.
3: ¿Has escuchado hablar del trueque?
2: Es una opción para el consumo cotidiano, sustentable y comunitario.
3: Es un intercambio. Tú das algo que ya no usas, pero que está en buen estado, y recibes otra cosa que alguien más ya no necesita.
2: Puede ser un juguete, un libro, una historieta, una mochila, ropa que ya no te quede, o hasta un juego de mesa.
3: Por ejemplo, imagina que tus patines ya no te quedan, pero una amiga tiene el libro que tanto querías leer. ¡Los dos ganan!
2: Lo mejor es que no necesitas gastar dinero para llevarte algo nuevo a casa.
3: Organizar un trueque o intercambio es muy fácil. Invita a tus amigas y amigos y pídeles que busquen objetos que ya no utilicen, pero que todavía estén completos y en buen estado. Eso sí, hay que limpiarlos hasta que luzcan bonitos.
2: Recuerda que un buen intercambio debe ser justo. Entrega únicamente cosas que tú también aceptarías recibir.
3: Además de divertirse, estarán dando una segunda vida a muchos objetos que, de otra forma, podrían quedarse olvidados en un cajón.
2: Eso ayuda a generar menos basura, aprovechar mejor los recursos y consumir de manera más responsable.
3: Y quién sabe, quizá descubras un libro que se convierta en tu favorito, un rompecabezas que nunca habías armado o ese juguete que llevabas tiempo buscando.
2: Porque no siempre lo mejor es comprar algo nuevo. Muchas veces, compartir e intercambiar también es una gran opción.
3: Eso sí, para organizar el trueque, pide el apoyo de una persona adulta de confianza.
2: Reunirse, jugar, compartir y cuidar el planeta.
3: Todo al mismo tiempo.
2: Revista del Consumidor. Información útil para consumir mejor.
5: Revista del Consumidor.
2: En la edición 593 de la Revista del Consumidor, tenemos contenidos para todos los gustos. Y si quieres darte un chapuzón, consulta nuestra sección de Brújula de Compra.
3: Recabamos los precios de acceso a parques acuáticos o balnearios ubicados en 9 entidades del país para conocer los costos y características de los servicios incluidos en pases de un día sin hospedaje.
2: Si tienes una queja de algún proveedor de bienes o servicios, recuerda que en el teléfono del consumidor atendemos tu queja o denuncia.
3: Llámanos al 5555688722. Procuraduría Federal del Consumidor. medio siglo cuidando a las personas consumidoras.
5: Hoy.
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Hola, hola, muy buenos días. 5:09 a.m. Acabas de escuchar a The Police con Every Breath You Take. Mi nombre es Anto y mis backers los voy a estar acompañando como cada uno de estos días hasta las 8:00 a.m. Así que no me le vayan a cambiar. Muy buenos días para todos ustedes. Un placer hacernos compañía una vez más. Recordándote siempre que tú puedes escuchar el clásico que quieras escuchar para amenizar tu mañana de la forma en que tú la quieras amenizar. Mándame tu mensajito al 878-114-6895. Mientras tanto, yo te digo con esto a cargo de Hathaway. Esto ya como nombre, Roy Mahard, no le cambies. Muy buenos días.

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1: Un momento, Anspach. ¿Sabías que la obediencia es la acción de acatar órdenes y la voluntad para ejecutarlas con prontitud? Y que el optimismo es pensar y actuar positivamente, juzgar a las cosas y los acontecimientos en su aspecto más favorable. Este fue un momento Anspach.

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1: En un día como hoy, pero de...
2: 29 de julio. 1973. Nace Wanya Morris, vocalista del grupo de R&B Boyz II Men. Con el grupo, alcanzó en 1992 el número uno con End of the Road, que impuso un nuevo récord al permanecer 13 semanas en el primer lugar, rompiendo el récord de Elvis Presley. 1978. El soundtrack de Vaselina con John Travolta y Olivia Newton-John llega al número uno en los charts de álbumes.
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7 minutos para que sean ya las 6 de esta hermosa mañana del miércoles. Acabamos de escuchar a Weezer con Buddy Holly. Vamos a continuar con esto a cargo de Belinda Carlisle. Así yo como nombre, Ayer, güey. No le cambies, un buen

mañana con 7 minutos. Eso fue Bad Benatar con Genevieve. Excelente mañana de este maravilloso miércoles. Una temperatura medianamente agradable, ¿eh? 26 grados, imagínense. 6 de la mañana y tenemos sensación térmica de 30. Pero bueno, ¿Ya qué más podemos decir? Por acá nos mandaba mensajito nuestro buen Boris y decía, ánimo, buen día, Anto. La canción de Bad Benatar, podías incluirla por ahí. Gracias, saludos. Y mi Boris, ahí quedó, tremendo tema. Excelente petición, muchísimas gracias. Oigan, yo no sé por qué estoy diciendo Boris. Se me atrapearon por ahí las fotos. Me cambió las fotografías del WhatsApp. Es mi buen Jerita, discúlpame. Yo no sé por qué estoy Boris. O sea, sí sé, pero es que porque me cambió las fotos. Nada más por eso lo reconozco, por las fotos. Un gran abrazo, mi Jerita bello. Excelente mañana del miércoles. Un abrazo, una disculpa. Vamos a escuchar este otro tema, porque vamos a empezar desde el segundo uno. Esto es a cargo de Rom DMC, esto es It's Tricky, no le cambies, muy buenos días.

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1: En un día como hoy, pero de...
2: 29 de julio. 1973. Nace Wanya Morris, vocalista del grupo de R&B Boyz II Men. Con el grupo, alcanzó en 1992 el número uno con End of the Road, que impuso un nuevo récord al permanecer 13 semanas en el primer lugar, rompiendo el récord de Elvis Presley. 1978. El soundtrack de Vaselina con John Travolta y Olivia Newton-John llega al número uno en los charts de álbumes.
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Es la Bacon y Robin Nevela, es lo que acaban de escuchar. Muy buenos días, mis backers, para quienes apenas están sintonizando la 100.9 del radio. Y bueno, para quienes están disfrutando a estas horas de la mañana, muy buenos días. Excelente miércoles para todos ustedes. Espero que justamente hayan empezado esta mitadcita de semana con nuestro pie derecho. Así, así. No lo merecemos. Oigan, recuerden que yo los voy a estar acompañando solamente hasta las 8 y después regreso con ustedes de 5 a 8 de la noche, de la tarde-noche. Así que tenemos una cita. Tenemos una cita a estas horas de la madrugada. De la madrugada, porque oigan, este movimiento extremo de que yo tengo días diciéndoles que mi espacio habitual aquí en la casa de los chavorrucos es entrar a las 12 del mediodía. Entonces, cuando entramos a estas horas, la verdad, abusamos un poquito. Y uno puede andarse despertando a las 10, 11 de la mañana. Pero ahorita, estar despierto a las 4 de la mañana es un gran reto, ¿eh? Es un gran reto, es ese momento en el que crees, por ejemplo, por las tardes que te vas a echar una pestañita de 15 minutos, es casi igual. Igual estoy disfrutando muchísimo, muchísimas gracias a quienes sí me están acompañando. Por allá mi Jerita ya hizo acto de presencia. Muy buenos días para mi Jerita Bello. Vamos a escuchar esto a cargo de Maya. Lleva como nombre, feel it, no le cambies. Muy buenos días.

7:14, ahí quedó este gran tema a cargo de Rush, Time Starts Here. Y vamos por acá porque nos mandaba mensajito nuestro buen Humberto. Ahora sí, ya se acomodaron los WhatsApp, ya todo listo. Dice, buenos días, una canción, Carrie Whisper, saludos y bendiciones, bendiciones mi buen Humberto, excelente mañana del miércoles. ¿Qué temazo, eh? Disfruto de George Michael.

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1: En un día como hoy, pero de...
2: 29 de julio, 1973. Nace Wanya Morris, vocalista del grupo de R&B Boyz II Men. Con el grupo, alcanzó en 1992 el número uno con End of the Road, que impuso un nuevo récord al permanecer 13 semanas en el primer lugar, rompiendo el récord de Elvis Presley. 1978. El soundtrack de Vaselina con John Travolta y Olivia Newton-John llega al número uno en los charts de álbumes.
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cambio radical de esta mañana de miércoles, ya un poco más tranquilos, más sentimental. Acabamos de escuchar a Journey con Open Arms y vamos a disfrutar ahora, pero de Husband. Este ya como nombre es Terry Smith.

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Oigan, momento de la despedida. Acabamos de escuchar a Guns N' Roses con Live and Let Die. Que lo hayas disfrutado muchísimo. Estamos a 7 minutos nada más, 7 minutos para que marque ya la hora. Así que yo me comienzo a despedir. Recuerda que nos escuchamos en punto de las 5 de la tarde. Tenemos una cita de 5 a 8. Y por el momento te quedas en la gran compañía de Frida González. Así que no lo vayas a cambiar, que sigas teniendo un excelente mañana de mañana.

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1: Así es, ya a las 8 de la mañana con 4 minutos. Good morning. Buenos días, Rosita. ¿Cómo están? ¿Cómo amanecieron el día de hoy? Ya miércoles, mitad de semana prácticamente. Y no solo mitad de semana, pues ya penúltimo, si no me equivoco, ¿no? Penúltimo día de este mes. No. No. Antepenúltimo. El 31 es viernes, oiga, en julio nos abarca hasta el día viernes y el sábado 1 de agosto es cuando iniciamos por ahí nuestro nuevo mes. Así que todavía nos cargan 2 días de, bueno, el día de hoy y 2 días más. Pero bueno, yo soy Frida González, Rosa, siempre un placer, un gusto estar con ustedes y acompañarlos desde esta estación, desde la cabina de Back FM con toda la buena música que tenemos por ahí para ti. Yo soy Frida González y te voy a estar acompañando hasta las 9 de la mañana. De 9 a 10 viene Abrazando a la Vida y de 10 a 11 nuevamente estoy yo de regreso. Esto derivado de la ausencia de mi compañero Raúl Requena por temas de vacaciones. Así que pues bueno, por ahí tenemos 2 horitas prácticamente, una antes y una después de Abrazando a la Vida, invitándolos como quiera y como siempre que se queden conmigo para que podamos disfrutar el día de hoy. Esta mañana te recuerdo también que está completamente disponible el WhatsApp de cabina 878-114-6895. Ese es nuestro número de WhatsApp para que te comuniques por ahí. Vámonos por mientras con más música. Viene Michael Jackson con esto que lleva por nombre Black or White. Lo escuchas a través de Back FM.

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2: 29 de julio, 1973. Nace Wanja Morris, vocalista del grupo de R&B Boyz II Men. Con el grupo, alcanzó en 1992 el número uno con End of the Road, que impuso nuevo récord al permanecer 13 semanas en el primer lugar, rompiendo el récord de Elvis Presley. 1978. El soundtrack de Vaselina con John Travolta y Olivia Newton-John llega al número uno en los charts de álbumes.
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1: Ahí está, son ya las 8 de la mañana con 34 minutos. Oigan, es que les digo de verdad que hoy sí no estoy dormida, hoy estoy bien despierta y me sigo peleando con los controles de la consola, pero hombre, ¿qué les digo? 26 grados en la temperatura, alrededor de 79 grados Fahrenheit, algunas ligeras nubosidades es lo que tenemos sobre la ciudad de Piedras Negras. No hay posibilidades de lluvia para que no digan, uy, apareció nublado, va a llover. No, no hay nada de lluvia, al menos durante los próximos 5 días para la ciudad de Piedras Negras. Sí tenemos ligeras nubosidades para hoy jueves, sábado y domingo, pero hasta estos momentos solecito a gusto, así que esperamos que los Team Frío hayan disfrutado en su momento la lluvia que hubo, porque pues de aquí hasta el otoño yo creo. Raza, pues también importante porque, como te comento, las temperaturas máximas, ojo aquí, van a estar rondando para el día de hoy, el día de mañana jueves, viernes, sábado y domingo, entre los 39 a 40 grados centígrados como máxima. Y sabemos que de la sensación térmica ya ni hablamos, o sea, nos vamos igual hasta, híjole, 45, 48 como máxima en sensación térmica. Como mínima, 26 grados centígrados, se mantiene esta variable en los 26 grados. Entonces, máximas entre los 39 y 40, mínima 26 grados centígrados para la ciudad de Piedras Negras. Puentes internacionales en estos momentos, puente internacional número 1 completamente lleno y el puente internacional número 2 aparentemente tiene la mitad de su capacidad. Para que tú lo tomes en cuenta, en estos momentos vendría a ser una muy buena idea el puente internacional número 2, sin embargo ya se ve que se está llenando, así que también tómalo en cuenta. ¿Qué te parece si nos vamos con más música? Viene 50 Cent con esto que lleva por nombre Pimp. Tú lo escuchabas por allá del 2003 y todos lo bailábamos, la verdad, ¿para qué nos decimos que no?

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1: Un momento, Anspach. ¿Sabías que la obediencia es la acción de acatar órdenes y la voluntad para ejecutarlas con prontitud? 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
1: Son ya las 8 de la mañana con 54 minutos. Oye, me dice mi buen amigo Gerardo por acá, dice, tú pícale todos los botones, alguno ha de jalar. La neta, sí estoy todas las mañanas y uno debe de sacar sonido a la radio, uno debe de funcionar. Oigan, es que yo lo basiquito, hombre, prender el micro para hablar, apagar el micro para hablar y ya, se acabó, ¿para qué tanto rollo? Pero bueno, racita, yo me despido durante esta mañana, pero siempre creo que tengo un compromiso. Y siempre me gusta recordarte que nadie más que tú tienes las riendas de tu vida. Nadie más que tú decides si hoy eres feliz o no. Circunstancias hay muchas, eso sí te lo puedo decir. Personas que te quieran arruinar la existencia también puede haber muchas. Personas que te quieran ver feliz también pueden haber muchísimas, pero eso solo lo decides tú. Y solo tú vas a saber cómo enfrentas los problemas que tienes enfrente de ti. Una cosa sí te digo, aquí hay de dos sopas, o los enfrentamos o le corremos. Nomás que si le corremos, poco a poco se van acumulando y van siendo más. Agarrar el torno por los cuernos, a ser felices, a gozar lo que tenemos y sobre todo a agradecer. Algo que siempre les he dicho es que siempre que sientan que nada está valiendo la pena, volteen atrás. Dicen, muchas personas dicen o recomiendan que no es bueno voltear hacia atrás, o dicen no, para atrás ni para agarrar vuelo, pero no, yo sí te digo el día de hoy, voltea hacia atrás. Estás donde estás, pero antes, ¿dónde estabas? Todo lo que tienes el día de hoy, antes oraste, pediste, luchaste, trabajaste por lo que tienes hoy. Así que siempre sé agradecido con todo lo que te rodea, con lo bueno y lo malo, porque de lo malo aprendemos. Mal si no aprendes, pero aprendemos. ¿Ok? Te invito a que le regales una sonrisa al mundo, pero sobre todo a que dejes que esa sonrisa regrese a tu vida. Haz tú la diferencia y verás cómo poco a poco todo empieza a cambiar. Que tengas una excelente mañana llena de muchas, muchas bendiciones, llena de mucho amor, que Diosito te abrace muchísimo, muchísimo al corazón el día de hoy. Y yo regreso en punto de las... Es que me están pidiendo por acá una rola. Yo regreso en punto de las 11 de la tarde. Dice por acá... A ver... Creo que sí me alcanza el tiempo. ¡Boris! ¡Frida! ¡Bye! ¡Bye, Boris! Te levantaste tarde otra vez, hombre. Ya no platicaste conmigo. Me voy a poner triste. Dice, así es, y si alcanza el tiempo, ¿qué tal si pones por ahí Fairfu? Claro que sí, como te digo, nos vamos a ir con esto que nos solicitan a través del número de WhatsApp. Que tengan una excelente mañana. Bye, bye. Ay, no se pone. Les digo, mucho botón para mí.

Hola, hola. Muy buenos días. Pues ya estamos aquí en Abrazando la Vida en Super Channel 12 desde Piedras Negras, Coahuila, México. Para ustedes, me siento muy contento del lugar donde estoy y sobre todo, como dirían por ahí mis amigos españoles, donde mi madre me ha parido, así que en Piedras Negras. Y una de las cosas maravillosas es poder agradecer a todas las personas su preferencia, ¿sí? Toda la gente que nos escucha también a través de la radio. Oigan, pues hoy, este miércoles 29 hay cosas muy buenas, híjole, sensibles. Pero bueno, arrancamos con la frase del día de hoy, a ver qué nos dice. Dice, cada mañana renuevo mi energía cuidando mi cuerpo, mi mente, mi corazón y mis relaciones. En todo esto está la salud. Así que hay que poner atención. Y el santoral del día de hoy, pues muy familiar. Hoy es día de Santa Marta. Así que a todas las Martas, un abrazo fuerte, fuerte. Incluso las Martas que ya están en el cielo, les mandamos un saludo fuerte, fuerte. Y hoy es un día internacional, ay, para la gente que le gusta la flora y la fauna, y sobre todo, pues, del mundo. Hoy es el Día Internacional del Tigre. En algunos lugares, hay santuarios de tigres donde se conservan y, pues, se hacen muchos estudios de investigación. ¿Y de qué vamos a hablar hoy, profesor? Pues algo que todos tenemos y a veces descuidamos, ¿sí? Hoy vamos a hablar del cuidado de los pies en verano. Así, ¿qué pasará con aquellas madres que tienen adolescentes en verano? ¿Qué pasa con esos pies? Pues tenemos una experta. Así que quédese con nosotros. Esto es Abrazando la Vida.

está. Bueno, pues felices y encantados. Gracias y muy buenos días a todas las personas que nos siguen, nos escuchan. Y pues sobre todo la radio, ya saben, ay, nuestros consentidos. Toda la gente que nos escucha a través de la radio, todos mis compañeros y amigos y colegas de la tercera edad, así de 60 para arriba, que nos gusta la radio y andamos con la radiecito para todos lados. También la gente que está en las oficinas, sí, en las maquiladoras, en las empresas, en los talleres, sobre todo la señora que está ahorita con el café, ya se fueron estos chamacos al taller, o ya se fueron al campamento, mi marido a trabajar. Ahora sí, deje el trapeador y la escoba y escuche, porque vamos a hablar de los pies. Y yo creo que eso sería muy interesante porque es lo más descuidado y lo más lejano de la cara, que pensamos que no se ve, que no se huele, que no se inflama, que no se daña, y vaya, que es lo que nos hace hacer tierra. Así que también agradecemos mucho a las personas que nos siguen a través de las redes sociales, en los grupos de WhatsApp, en Facebook. Oigan, y también las personas que están aquí en Cinco Manantiales, en la Carbonífera, les quiero mandar un saludo a la Carbonífera porque ya me dijeron que si nos ven, hasta nos mandaron saludos. Así que también Saltillo, la región Saltillo, allá también tenemos grandes amigos. Mándenos mensajitos, sí, decir, sí lo estamos viendo, profesor. Sí, porque luego me dicen, profe, yo lo veo aquí, lo veo allá, lo oigo por acá. Sí, para saber hasta dónde, ¿verdad? Y pues agradecemos bastante, de verdad. Oigan, y pues es verano, es canícula, el solecito acá en el norte está...

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1: Claro que sí, un placer nuevamente estar aquí. Muchas gracias, gracias a todos ahí en casita y en los trabajos. Que tengan un día muy, muy bendecido. Y gracias, Pedro, una vez más por estar aquí.
0: Gracias.
1: Pues el día de hoy vamos a hablar cómo afecta el calor en nuestros pies, en este clima de verano, en estos calores tan excesivos, y la importancia que tiene cuidarlos. Claro. También vamos a hablar acerca de cómo detectar los hongos en nuestros pies, las primeras indicaciones, ¿verdad?, para poder prevenirlos y poder sanarlos. Recuerden que siempre es más importante hacer una prevención, ir cuidando desde el inicio, para no arrepentirnos en un futuro de laceraciones peores, ¿verdad?, o afecciones realmente que tengan que tener más trabajo, más costo, etcétera. Entonces, vamos a empezar, por favor, ¿me apoyan allá en la imagen, por favor?
0: Ahorita empezamos.
1: A ver, ¿cómo afecta el calor de los pies? Es importante tomar en cuenta que los pies deben de estar secos la mayor parte del tiempo.
0: Ok.
1: Cuidar mucho que no se nos acumule sudor o líquido en los pies. Igual cuando vamos a las albercas, es importante que salgamos inmediatamente, secarlos muy bien para poder ponernos el calzado que nos vamos a poner.
0: Ok, pero secar los pies.
1: Sí, secarnos muy bien los pies. ¿Para qué? Para que no se genere o no se haga una zona de bacterias. Okay. Cuando hay humedad en el pie, se hace una zona de bacterias. Entonces es muy importante cuidar o evitar que estén húmedos para que no haya esta zona de bacterias.
0: Ok, húmedos, y a veces se ponen el calcetín o meten los pies en los zapatos y está húmedo. Entonces eso genera
1: bacterias.
0: Un caldo de cultivo.
1: Sí, claro que sí. Entonces es muy importante en el día variar el calzado. Okay, entonces un ratito uso calzado cerrado, puede ser si lo necesitamos para el trabajo, pero también tratar de que se oreen nuestros pies.
0: ¿Unas chanclitas, unos guarachitos?
1: Sí, en el transcurso del día ir intercalando, ¿verdad?, el tipo de calzado.
0: O sea, no es conveniente que traiga zapato cerrado todo el día.
1: No, en esta temporada no, porque se humedecen nuestros pies, sudan. Y también es muy importante ver qué tipo de calzado estamos usando. Muchas veces queremos usar chanclas de plástico todo el tiempo, y esa fricción puede generarnos ampollitas. Entonces es muy, muy importante cuidar nuestra piel. También es importante revisar que cualquier mínima ampolla, cualquier mínimo granito que nos salga de los pies, hay que cuidarlo. También es importante usar protector solar en los pies. Muchas veces nos ocupamos nada más en la cara, en los brazos, para estar bien chulos y bien bellos, ¿verdad?
0: Pero las patitas están descuidadas.
1: Pero hay que cuidar que el protector solar es muy importante en nuestros pies.
0: Ok. Y también el hecho también de que no anden agarrando chanclas de otros.
1: Súper importante. Ya lo habíamos comentado en un programa.
0: Sí, sí.
1: Muy importante no prestar nuestros calzados, sobre todo, o sea, con nadie, no con la vecina, ni con el amigo, nada.
0: Okay.
1: Porque podemos transferir esos
0: alguna
1: honguitos,
0: información,
1: ¿verdad?,
0: no conveniente. Bueno, entonces, para la gente que nos está escuchando, pues hay que quedarse con esta muy buena indicación, y pues vamos a tener una excelente recomendación. Venga.
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0: Bueno, pues continuamos aquí. Oigan, para la gente que está conectándose, estamos hablando de algo, ay, como rico y sabroso, como un masajito y cuidado de los pies. Porque hay gente que, oye, hay gente que le da vergüenza que le vean los pies. Sí, o yo no sé qué se imaginará. Pero bueno, para todas estas personas, tenemos aquí la experta, una amiga terapeuta, Ana Contreras, que nos está hablando sobre el cuidado de los pies en verano. Y me encantó esos cuidados que nos está recomendando de no andar poniéndose chanclas o huaraches que no son de uno.
1: También muy importantes no andar descalzos. Es importante andar descalzos en la tierra por la energía, ¿verdad?
0: Muy bien.
1: Pero también es muy importante no andar descalzos todo el día en la tierra, porque por la resequedad que causa.
0: Okay.
1: En nuestra
0: no,
1: zona
0: ahorita,
1: plantar.
0: Pues,
1: y luego vienen las grietas.
0: Te quemas. Te
1: bien,
0: sales de
1: pero
0: ampolla.
1: Sí hay personas que toleran el calor en la banqueta, yo lo he visto. No sé si sobre todo los niños, ¿verdad?
0: Bueno.
1: Pero es muy importante cuidar también esa parte para que no se nos hagan grietas.
0: Ajá.
1: Y
0: claro que sí.
1: Después no nos vaya a doler.
0: ¿Qué más?
1: Muy bien, pues vamos a ver también, vamos a hablar acerca de los tipos de hongos que hay. Que era lo que decíamos ahorita, no prestarnos el calzado por los hongos que pueda haber. Entonces, ahí en uno de los hongos principales es el hongo del pie de atleta, que son esas grietitas que mencionábamos, como entre los dedos o abajo de los dedos, y eso lo causa el exceso de humedad en nuestros pies. Es muy importante el uso del talco para cuidar también esa humedad. Y comentábamos también que es importante que las personas que no tienen la tolerancia a los aromas, algo súper hipoalergénico, es la harina de arroz. Es
0: harina
1: muy finita,
0: de arroz.
1: Sí.
0: Y te la colocas igual que el talco.
1: Como si fuera el talco, pero es completamente hipoalergénico, no te hace daño. Claro que no va a tener un aroma tampoco, pero la harina de arroz.
0: Pero tampoco te lo va a soltar.
1: Pero tampoco, exacto. Y
0: oye,
1: te va a prevenir.
0: Me quedé pensando, Ana.
1: Dígame.
0: La gente que tiene la costumbre o la oportunidad de comprar unas chanclas, unos huaraches divinos, muy baratos en la pulga, que ya fueron usados por otras personas.
1: Sí.
0: ¿Una lavadita con qué?
1: Pues, híjole, yo preferiría
0: o
1: que
0: cámbiale,
1: no.
0: Cámbiale la plantilla. ¿O
1: yo
0: qué?
1: Preferiría que no, pero si es así, pues con cloro. Puede ser con. Puede ser una.
0: Con cloro
1: o
0: en
1: con
0: el
1: alcohol.
0: Zapato, no en el pie.
1: Claro, así es. Pero después se le va a despintar también, puede ser. Entonces, puede ser a lo mejor una solución de alcohol al 97% con agua. Y le podemos a lo mejor agregar ahí un poquito de vinagre.
0: Sí, porque tú pasas y ves unos botines y dices, ¡ay, qué barata! 50 pesos.
1: Sí.
0: Me la
1: pero a lo mejor los podemos mojar ahí poquito en agüita con vinagre.
0: Se lo lleva barato y con todo y hongos.
1: Sí, pero
0: bueno,
1: lo ideal
0: hay que
1: es que
0: limpiarlo.
1: No.
0: Sí. Okay,
1: incluso nuestro calzado propio es importante lavarlo de forma periódica, mínimo una vez a la semana. ¿Para qué? Para que poder limpiar esas bacterias que se han generado, ¿verdad?
0: Claro,
1: muy
0: bien,
1: importante.
0: Ya está el mensaje claro.
1: Muy bien, otro de los hongos puede ser la candidiasis, que es un enrojecimiento en los pies, como unas manchitas en los pies, como sí, es un enrojecimiento. La otra son las uñas con hongos, que es la uña se hace gruesa, oscura y tiene un olor desagradable, ¿sí? Y un olor desagradable. Esto se debe a la humedad que se acumula en la uña en sí.
0: Okay.
1: Y también se puede ver a la forma en que como cortamos las uñas, entonces nos van haciendo como esos ganchitos a los lados de las uñas y es por eso que se guarda todavía más humedad.
0: Okay,
1: hay que cortarlas cuadraditas.
0: A los podólogos que nos atienden excelentemente las uñas, pero pues también corresponde a nosotros las reglas higiénicas, así que escuchen, no nada más voy a estar yendo con el podólogo, sino lo que a mí me corresponde.
1: Muy importante observar nuestros pies todos los días. Hay que tomarnos esos 5 minutitos, ya cuando termina nuestro día, podemos tomarnos esos 5 minutitos y ponernos una cremita refrescante, dar un masajito y sobre todo observarlos, palparlos, porque una de las afecciones un poquito más difíciles pueden ser las verrugas.
0: ¿Okay?
1: Entonces las verrugas se generan por el virus del papiloma.
0: Entonces, o sea, ¿y verrugas en los pies?
1: Sí, son verruguitas, son unos puntitos, como unas bolitas, con unos puntitos negros chiquititos.
0: Okay.
1: Entonces, es muy importante. Cuando vemos una afección así, rápido, busquen un podólogo o un especialista para que nos diga qué hay que hacer, sobre todo las personas con diabetes. Es muy importante.
0: El pie diabético.
1: Sí, hay que atenderlo. Es muy importante que recurran a un especialista. Uh-huh. Cualquier afección o laceración en un pie diabético se puede agrandar.
0: Claro. ¿Okay?
1: Muy importante también los hongos plantares, son hongos muy comunes en las albercas. Es muy importante que, por ejemplo, después de que vamos a una alberca,
0: sí,
1: en la noche, sequemos bien nuestros pies y los sumerjamos en agüita con vinagre y sal. Uh-huh. Eso nos ayuda a desinflamar, nos ayuda a descansar y también nos ayuda a prevenir los hongos.
0: A quitar todo.
1: Y le podemos agregar ajo. El ajo es muy bueno también para los hongos.
0: Explícame cómo el ajo. En rodajitas, machacado.
1: Puedes cortarle la
0: cabeza de ajo, el diente de ajo.
1: Puedes, incluso puede hacerse una infusión, que es calentar el agua, ponerle ajo como si fuera un té de ajo.
0: Eso me gusta.
1: Que
0: más
1: suelte la planta las propiedades.
0: Y le pasamos un romerito.
1: Apagas. Sí, si le pones romero, pues qué belleza, ¿verdad?
0: Hacer todo un
1: claro
0: té.
1: Ya una vez que se apague, uh-huh, para refrescar los pies, pues lo usas, puedes esperar que se enfríe. O si hay algún malestar como cansancio, puedes usarlo con el agüita caliente.
0: Fíjate, se me antojó todo eso para recomendárselo a los papás y a las mamás que trabajan 8 horas de pie.
1: Que están todo el día parados.
0: O los que están sentados también en las oficinas.
1: Sí, completamente.
0: Hay que descansar el pie.
1: Es muy importante cuidar, porque, bueno, vamos a ver la recomendación de los... Vamos a reconocer los hongos en los pies, que era lo que mencionábamos ahorita.
0: Sí, sí.
1: Cualquier tipo de grietita, de granito,
0: ampolla,
1: de enrojecimiento, de ampolla, hay que revisarlo de forma inmediata.
0: Uh-huh.
1: Muy importante ver si tenemos algo de comezón. Cuando tenemos comezón, son las primeras indicaciones,
0: sí,
1: es que empezamos a sentir como comezón entre los dedos.
0: Y que se rasque y dice, ay, qué rico.
1: Pero después se laceran, ¿no? Y no te das cuenta, ¿verdad?
0: Las patitas.
1: Entonces,
0: de papá.
1: Ahí tenemos una imagen, ya sé, tenemos una imagen donde podemos reconocer los hongos de los pies. Podemos ver ahí que la primera indicación es la comezón. Las número dos son grietillas, también las pequeñas ampollitas, como mencionábamos,
0: sí, sí,
1: ahorita,
0: sí, sí.
1: Y la piel súper reseca, que es hiperqueratosis en la planta del pie. Por eso,
0: okay,
1: es muy importante.
0: ¿Y el talón?
1: Sí, definitivamente.
0: Talón de polvorón,
1: ¿sabías,
0: dicen por
1: que
0: ahí?
1: El talón de polvorón se hace más cuando apoyas, cuando tu pisada es más fuerte,
0: okay,
1: y tiene mucho que ver al dominio que quieres tener en tu vida. Entonces, muy interesante, muy interesante.
0: A ver, atención, taloncitos. Oye, y también tiene que ver mucho la hidratación, ¿no? Porque yo digo, pues, si no les llega el agua, digo, si no se humectan.
1: Bueno, es muy importante cuidar, como mencionábamos ahorita, en las noches ponernos una cremita.
0: Eso,
1: una pero cremita hay cremas
0: refrescante
1: que son para los pies. ¿Por
0: sí
1: qué? Porque es importante buscar una crema que sea particularmente para los pies,
0: uh-huh,
1: porque se pone y la absorbe y se seca, se humecta y ya queda seca.
0: Muy
1: en
0: bien
1: cambio, hay cremas que hidratan mucho, pero que se queda húmedo el
0: okay
1: pie. Entonces, es importante buscar una cremita para pies.
0: Y fíjate, voy a hacer yo una recomendación como buen maestro de educación especial, que trabajé con niños con parálisis y también con personas que están lesionados, que incluso algunos están escuchando, que están en silla de ruedas. Les mando un saludo fuerte, fuerte, sobre todo a Dania, que me enseñó esto. Ellos, como no tienen la sensibilidad en los pies, ella nos pedía, obsérvense los pies porque a veces se lastiman, se queman,
1: sí,
0: incluso se fracturan,
1: sí,
0: y no lo sienten. Entonces, ahí les encargo a las mamás, a los cuidadores, e incluso al adulto.
1: Sí.
0: Si tus piernas no tienen esa fuerza ni esa sensibilidad, con más atención hay que observarse si hay alguna llaguita, una ampolla. Ah, porque eso sí, son coquetos y coquetas. Quiero zapatos de plataforma, aunque esté en mi silla de ruedas, y algunas me dicen, y crúceme la pierna.
1: Sí, sí, sí.
0: Ándele.
1: Sí.
0: Pues muy bien, ¿verdad? Antes muerta que sencilla, dicen. Pero hay que observar más los pies, y también del adulto mayor, el que está acostadito mucho tiempo, el que está en silla de ruedas. Ahí se los encargo, ¿eh?
1: Ahorita que mencionabas de que somos muy coquetos, eso sí, que lo coqueto no se nos quita, ¿verdad?
0: Con hongos y sin hongos.
1: Hay que cuidar esa parte, que a veces tenemos la uña con hongos y mejor échale el esmaltazo, ¿verdad? Para que no se vea, en lugar de sanarlo, ¿verdad? Entonces es muy importante,
0: bárbaros,
1: vamos a darnos el tiempo para poderlo sanar. Todo tiene solución. Entonces, okay, vamos a sanar primero nuestra uña y luego ya nos las pintamos bien preciosas.
0: Muy bien,
1: por
0: primero
1: favor
0: la salud y después el maquillaje. Muy bueno, bien, pues con esta frase hay que poner mucha atención. Nos vamos a ir un corte y volvemos. Esto es Abrazando la Vida.
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3: En un día como hoy, pero de...
4: 29 de julio, 1973. Nace Wanja Morris, vocalista del grupo de R&B Boyz II Men. Con el grupo, alcanzó en 1992 el número uno con End of the Road, que impuso un nuevo récord al permanecer 13 semanas en el primer lugar, rompiendo el récord de Elvis Presley. 1978. El soundtrack de Vaselina con John Travolta y Olivia Newton-John llega al número uno en los charts de álbumes.
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0: Bueno, pues continuamos aquí. Oigan, pues estamos aprendiendo muchísimas cosas, sobre todo con el cuidado del pie. Y algunas recomendaciones para las mamis que tienen hijos adolescentes, 2 o 3. Que bueno, la habitación ya huele a choriqueso. Yo creo que ahí hay que hacer algunos hábitos recomendables. Hay niños que sí se cuidan muy bien los pies, pero los chamacos que juegan fútbol, van al karate, van a la alberca y el mismo tenis todo el día.
1: Era lo que mencionábamos ahorita. Ajá. Tratar de lavarlos periódicamente, mínimo una vez, dos veces a la semana.
0: Pero que sean los muchachos los que los laven.
1: Sí, por favor, para que no estén ahí sin hacer nada.
0: Ándele, sí, aprovechar el verano.
1: También ayuda mucho que por lo menos 2 o 3 veces a la semana sumerjan los pies en agua con poquito vinagre de manzana.
0: Ok.
1: Eso ayuda bastante para poder ir neutralizando y se quita el olor.
0: Sí, porque uno se siente también incómodo cuando excluyen a un niño e incluso he sabido por ahí que le sacan los zapatos al patio.
1: Sí,
0: y pues un perro se llevó uno y ahora ya no está.
1: O simplemente
0: completo.
1: Ellos presentan alguna incomodidad en alguna incomodidad donde estén reunidos con amigos o algo así de que voy a casa de la amita y no me puedo quitar los zapatos porque tienen ahí su olorcito desagradable, ¿verdad? Y vamos a hacer el uso del talco con aroma quien puede, ¿verdad? Y quien no tiene alta sensibilidad en su piel.
0: ¿Qué tan recomendable es tomar el sol en los pies?
1: Es recomendable siempre y cuando también usemos un protector solar.
0: Ok.
1: Es bien importante. Y protector solar que se absorba. Tratar de que sea un protector solar mate. ¿Para qué? Para que no quede esa hidratación por fuera.
0: Ok.
1: Muy importante. Bueno, ahora vamos a hablar acerca de la hinchazón en los pies o en las piernas. Es un tema bien bonito y muy, muy importante también. Porque lo sufrimos la mayoría, muchas personas, ¿verdad?
0: Sí.
1: Aquellas personas que duran mucho tiempo, largos periodos sentados o largos periodos de pie también.
0: Sí, sí.
1: Entonces, es un tema donde se llaman edema de calor.
0: ¿Edema de calor?
1: Sí, que es una acumulación de líquido en el pie, ¿verdad? Entonces, esto se refiere o es porque se dilatan los vasos sanguíneos, se dilatan nuestras venas y el retorno de la sangre es más lento.
0: Okay.
1: Entonces, es muy importante. Para esto es muy, muy aconsejable. Ahí podemos ver algunos consejitos.
0: ¿Sí?
1: Usar zapatitos ligeros.
0: Muy bien.
1: Que no estén tan pesados y tampoco que no estén apretados. Que podamos tener el espaciamiento en nuestro pie para
0: cómodos.
1: Poder mover nuestros deditos, ¿verdad?
0: Cómodos y,
1: poder...
0: y flexibles.
1: Sí, definitivamente. Que sean unos zapatos cómodos y ligeros. Que
0: muy
1: no
0: bien.
1: Tengamos mucho peso en nuestros zapatos.
0: Ajá.
1: También es muy importante que el zapato tenga como que el arco del pie, ¿verdad? Porque hay zapatos que son completamente de piso.
0: Una tabla.
1: Y también nos puede afectar, nos puede hacer una tendinitis o algo. Entonces es muy importante cuidar el calzado que tenemos.
0: Okay.
1: O usar unas buenas plantillas, ¿verdad?
0: También.
1: Como mencionábamos ahorita, mantenerlo hidratado, pero con cremas adecuadas o... Pues sí, con cremitas adecuadas.
0: Sí, sí. ¿Aceititos?
1: Sí, puede ser también.
0: Okay.
1: Aceititos. Procurar estar en lugares frescos, que mencionábamos ahorita, tratar de que se oreen, tratar de que durante el día
0: que se
1: intercalemos
0: ventile.
1: Para que se nos ventilen nuestros piecitos.
0: También
1: es muy importante que al final del día, o cuando veamos que se están hinchando nuestros pies, nos recostemos y los pongamos en alto.
0: Muy bien.
1: Que sea a la altura de nuestro corazón para que se equilibre nuestra circulación.
0: Okay.
1: Entonces, esa parte es muy importante.
0: O lo mismo
1: también
0: ponerse en el suelo, digo, si es que se pueden acostar en el suelo.
1: Y una almohadita.
0: Y una almohadita.
1: Sí.
0: Sí, porque
1: sí.
0: Si pues ahora cómo me voy para abajo, sí, pues bajando, agachándose ahí en donde esté.
1: Sí, es muy importante poder darle ese tratamiento, ese cuidado a nuestros piecitos y cuidar nuestro edema, sobre todo a las personas que también mencionábamos ahorita, de la tercera edad o personitas diabéticas. Muy importante cuidar las neuralgias. La neuralgia es la inflamación de los nervios. Y esto es en temperaturas extremas. Cuando está muy caliente, el exceso de calor afecta, y cuando está muy frío, también. Entonces.
0: Muy bien. Oye, fíjate, otra indicación que yo veo es la liga o el elástico del calcetín o de la calceta o de la media.
1: Es muy importante revisar esa parte, sí, donde veamos que se nos está ligando un calcetín que por lo regular nos queda normal. Si vemos que nos está haciendo ahí la marca, porque
0: nos
1: a veces se ve así todo ceñido.
0: Y esta noche viene como florero de panteón, o sea, bien ancho de arriba.
1: Sí, hay que cuidar mucho esa parte también.
0: Y también hay calcetines especiales para diabéticos.
1: Sí, completamente, sí, que están muy, muy suavecitos.
0: Los lunes están más baratos, no les voy a hacer don, pero bueno. Ok, eso sería conveniente también porque luego hay algunos señores que manejan su navaja, su cuchillo y ¡zas! Cortan los calcetines.
1: Sí.
0: Pues bueno, ya anda así, nomás no le haga lo mismo con los calzones porque si no...
1: Se le caen,
0: ponga su jaretita.
1: Muy bien,
0: inflamación, hay que poner atención.
1: Hay que poner atención también cuando estamos empezando a sentir nuestros pies como un calor excesivo o a veces
0: calientes. Ah, yo he oído esa expresión, me arden los pies.
1: Sí, fíjate que también a veces llegan pacientitos y me dicen, es que siento las piernas como desesperadas, como las piernas inquietas. Entonces, es una sensación como entre calor, hormigueo, comezón, no sabes ni qué sentir. Entonces, es bien importante que cuando ocurra esa sensación, ponernos fomentos de agua fresca. Fomentos frescos, ¿verdad? Sumerges una toalla en agüita fresca, incluso le puedes poner hasta unos hielitos ahí al agua,
0: sí,
1: para que se refresque más, porque ahorita el agua no sale tan caliente del
0: grifo. No sale tan fresca. Hay que poner hielitos.
1: Entonces, sumergir la toallita o igual humedecerla y meterla al refri un ratito.
0: Okay.
1: Y luego poner los dos fomentitos. Eso va a ayudar mucho a calmar esa sensación de hinchazón, de desesperación, dicen.
0: Sí.
1: Así lo mencioné.
0: Y habrá una que otra que me está escuchando que diga, pregúntale, Anita, por favor, los calambres que se me hacen así los deditos. ¿Qué hacemos con los calambres?
1: Con los calambres. Bueno,
0: hablando de pies.
1: Hay que revisar cómo estamos de nuestros minerales. Muchas veces.
0: Ya empezaron, o sea, los minerales.
1: Muchas veces, ¿sabías que después de los 30 años ya empezamos a oler a viejito?
0: Ay, entonces, pues, ¿cómo hablaremos nosotros los de los 60?
1: Entonces, nuestro...
0: Arroz.
1: Entonces, es bien importante que después de esa edad, aproximadamente, uh-huh, ya empecemos con vitaminas y minerales.
0: Ah,
1: entonces,
0: okay,
1: muchas veces, eso es a lo que voy, ¿verdad? Que muchas veces no le ponemos atención a este aspecto, a esta área de nuestras, uh-huh, vidas. Nuestros metabolismos ya no procesan los alimentos,
0: claro,
1: de la manera adecuada, ¿verdad? Y menos si tenemos una vida sedentaria. Entonces, es bien importante cuidar los minerales de nuestro cuerpo para que no tengamos esa afección de los calambres.
0: Híjole, ahí sí me le salvo un poquito por mi caldo de huesos.
1: Ya, perfecto.
0: Eso sí.
1: Perfecto.
0: Y vuelvo a recomendar.
1: ¿Sabías que el jugo de los pepinillos en vinagre, el caldito, uh-huh, de los pepinillos, sí, en vinagre, sí, ayuda mucho en los calambres? Por favor, pero no lo tiren.
0: ¿Pero cómo? ¿Me lo tomo
1: ¿Te
0: o me lo
1: untas?
0: Unto?
1: ¡Ah! Sientes un calambre y te lo untas. Te lo puedes tomar. Te lo puedes tomar, pero cuidado, bueno, con tu gastritis. Pero cuidado con tu gastritis, así que te lo puedes tomar, pero también puede ser muy irritante.
0: Ahí medio olvidado, pero hoy lo voy a ver con mucho cariño.
1: Sí, hay que
0: entonces
1: hay
0: me
1: que
0: unto
1: guardar
0: el vinagre.
1: Sí, si sientes
0: no
1: un calambre.
0: No van a agarrar el pepino, se van a estar tallando.
1: Si sientes un calambre, puedes untarte el vinagre de los pepinillos.
0: Pero es por eso, por los minerales que lleva. ¿O qué pasará? El vinagre.
1: Es que es el vinagre, pero también las propiedades que suelta la fermentación
0: entonces,
1: del pepino.
0: Entonces
1: en
0: ahora
1: eso
0: sería la madre del pepino, porque no es madre,
1: bueno,
0: no es madre manzana, ¿verdad?
1: Sí.
0: Ok, bueno.
1: Es bien importante, entonces, también las sales Epsom ayudan muchísimo en los calambres. Entonces, cuando nos está dando un calambre.
0: Pero a ver, dinos cómo. Porque luego uno se las toma, se las
1: unta. No, untarlo. O sea, y puede ser la sal Epsom.
0: ¿En qué presión? ¿Así seco?
1: Así, te está dando el calambre y úntate sal. Entonces.
0: Sí, porque hay como despiertan gente.
1: Sí.
0: Ay,
1: fíjate que a mí.
0: Ay, un calambre. Por
1: un
0: eso,
1: tiempo,
0: pero pues,
1: me dieron muchos calambres cuando estaba embarazada. Entonces,
0: bueno,
1: ahí fue así de que, ay, me ponía sal inmediatamente y ya.
0: Y
1: ahí dormía así en un lado de mi cama. Entonces
0: no,
1: vamos a anotarlo
0: por ahí. Se me hace que luego vamos a hablar ahí de los calambres. Muy bien.
1: Sí, muy bien, muy importante. No, porque
0: pues yo aprendí
1: también
0: mucho, la sal es Epsom.
1: Sí, y tiene mucho que ver, pues, el estímulo nervioso que está habiendo, el estímulo en los músculos. Entonces, muy importante, personas que les dan calambres, hay que hacer ejercicio, hay que tener unas caminatas mínimas.
0: La circulación.
1: De una media hora.
0: Uh-huh.
1: Sí. No importa que sea lento, que sea suave o simplemente que sea en casita, ¿verdad?
0: Okay.
1: No importa que empecemos 5 minutos, 10 minutos y vayamos subiendo, pero tiene mucho que ver la circulación. Entonces, bien importante, caminemos media horita, hagamos ejercicios media horita. Hay algo que se llama gimnasia pasiva. Ajá. Que nos ayuda mucho en las articulaciones, que nos ayuda mucho para evitar ese tipo de cositas.
0: Hoy yo me acuerdo de un ejercicio que
1: o
0: lo
1: yoga
0: vi
1: pasiva también.
0: Allá con mis maestras de psicomotricidad terapéutica, tirar papelitos y con los dedos de los pies
1: levantarlos
0: y ponerlos en algún recipiente. Y ahí estás, estás. Sí. No, pues te recuerdas que venimos del simio. Entonces empezamos ya hasta a coger dinero, sí, con los pies.
1: No, y los calcetines en la casa de los niños y lo que, sí, lo que podamos que vayamos.
0: Sí, sí, sí. Son entonces, habilidades que tenemos ahí dormidas.
1: Sí, definitivamente. Y eso nos ayuda completamente a mover todos los músculos y huesos de nuestros pies y pues evitar la rigidez, ¿verdad?
0: Okay.
1: En futuros años.
0: Fíjate qué agradable esta plática porque también recuerda, si usted va a ir al río, sobre todo hay un saludo a todos los de la congregación del Remolino, allá del río San Rodrigo, que nos gusta estar ahí en la arena, en el zacate, en las piedras. Bueno, pues empiece a mover los piececitos, ¿ok? Bueno, pues con esa recomendación nos vamos a ir a un corte y volvemos. Usted no se mueva de ahí, continuamos. 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

0: Bueno, pues continuamos aquí en Abrazando la Vida. Oigan, aprendiendo, yo aquí haciendo muchas preguntas, porque luego uno se anda tomando las sales por otro lado, ¿sí? Y de otra manera, y usándolos con otro sentido. Pero qué interesante es, sobre todo para las personas que nos están escuchando y nos ven, que tienen algún malestar o alguna situación en los pies, pues también que acuda a su médico, porque puede ser efecto también de algún problema de presión, presión alta, presión baja, circulación, y pues ya lo que los médicos recomiendan es cuál es el tratamiento adecuado y oportuno. Pero cuando dice usted, yo estoy muy bien, profesor, mi presión está bien, mi azúcar está bien, mis triglicéridos están muy bien, pero pues los piececitos aquí se quejan en canícula. Bueno, pues cómo poderlo atender, y para eso tenemos las terapeutas. Bueno, ¿qué más?
1: Ahí tenemos en pantalla, ¿sí?, 5 recomendaciones para nuestros piecitos ahora en este clima. Ándale, que es lo que ya habíamos mencionado durante el programa, cuidar mucho a un buen protector solar y que se absorba, que no quede humedecido ahí nuestro pie, y cuidar que no se nos quemen tampoco. Que no se nos quemen nuestra piel, ¿verdad?
0: Ni por porque arriba ni por abajo.
1: Se puede lacerar, no.
0: Muy bien.
1: Hay que cuidarlo mucho. Un calzado adecuado, también ya lo habíamos mencionado. Chanclas, tengan mucho cuidado en el uso de chanclas. Tratemos de que no sean chanclas de hule todo el tiempo. Hay unas que son hasta de tela. Entonces hay que cuidar mucho.
0: Unas alpargatas. Ajá, las de mecatito,
1: sí,
0: tejido.
1: O como los guaraches también.
0: O guaraches, también hay que lavar los guaraches porque también huelen. Porque huele la piel.
1: Sí, la higiene, lo más importante, súper importante cuidar la higiene de nuestros piecitos. Bien importante cuando nos bañamos, lavar entre los dedos.
0: Ajá.
1: Lavar muy bien, porque hay veces que nomás le damos la pasada así con la esponja. Entonces, lavar muy bien, tallar muy bien para cuidar esos honguitos o cuidar esas bacterias que están ahí, ¿verdad? Más que nada para que no se nos vaya a hacer un hongo. La hidratación es mejor por la noche, como mencionábamos ahorita, ya para descansar. Elevar las piernas, como decíamos ahorita, para la hinchazón. Entonces, hay que cuidar, por favor, nuestros piecitos, hay que cuidarnos en casa. Recordemos que es el soporte de nuestra vida, es el soporte de nuestro cuerpo, y es muy, muy importante observarlos todo el tiempo. Recordemos que es el área más lejana de nuestros ojos, de nuestro corazón. Entonces, hay que revisarlos de todo a todo. Recuerden que lo más importante en sus vidas son ustedes mismos.
0: Claro.
1: Entonces, si no nos cuidamos nosotros,
0: nadie nos va a cuidar.
1: Somos lo más importante, entonces hay que cuidarnos, ¿verdad?
0: Así es.
1: Y tratarnos con mucho amor. A veces queremos que otros nos traten con amor, pero tenemos que empezar primero por nosotros.
0: Claro.
1: Y ese amor viene en nuestro soporte de vida.
0: Y me encantó lo que nos dijiste ahorita, la recomendación, observar nuestros pies. Hay personas que a veces no pueden cruzar bien el pie, bueno, a través de un espejito o alguien que te ayude, que te acompañe, donde haya suficiente luz, ¿sí? Acércate a la ventana, sobre todo si eres una persona de la tercera edad, y obsérvate tus pies, ¿sí? Que tengo una mancha, que tengo aquí una historia por ahí que me duele. O también hay algunas personas que me dicen, se me cayó algo, profesor, y me pegó, y no sentí.
1: Sí, la circulación.
0: Hay que atender ese aspecto.
1: O las varices. Hay que ponerle mucha atención a las varices. Muy importante, Pedro. Cuando las personas tienen varices, hay que cuidar mucho cuando nos masajeamos o cuando nos tocamos. Las varices no se masajean. Las varices no se dan masaje. Se deben de tratar con mucha delicadeza. Lo que podemos hacer es un movimiento de drenaje linfático.
0: Ajá.
1: Que es como si fuera nada más algo así suavecito, como un bombeo ligero alrededor de nuestra pierna. Cuando hay varices, siempre podemos hacerlo, ¿verdad?
0: Okay.
1: Con varices o sin varices.
0: Okay.
1: Pero cuando nuestras piernas están hinchadas o inflamadas, bueno, hinchadas porque es retención de líquido, cuando están hinchadas es muy importante hacer una compresión ligera. Eso nos va a ayudar sin masajear. Muy importante cuidar el área de las varices. Y por favor, revisen a su médico, porque es la circulación.
0: Okay. Ahí viene otra imagen.
1: Bueno, pues son algunas recomendaciones naturales que le encantan a Pedro.
0: Yo soy de muchas hierbitas.
1: Sí, bien importante, como mencionábamos ahorita, podemos poner a hervir agua y agregar ajo, romero. El clavo es un anestésico, entonces el clavo nos puede ayudar también. Y agregarles cucharadas de sal gruesa. puede ser sal rosa, la del Himalaya, sí, que está como en granito, sí, o puede sí ser también la sal es Epsom, que es también es sal de mar.
0: Okay.
1: Y son muy económicas. Entonces, por favor, vamos a hacer ese pequeño esfuerzo para hacer grandes logros.
0: Es
1: ¿verdad?
0: Invertir en la
1: claro,
0: salud.
1: Es invertir en nosotros. ¿Qué es lo que hace esta infusión? Ayuda mucho a desinflamar y a relajar, a mejorar la circulación, al descanso. Recuerden que en nuestros pies están las terminaciones nerviosas de nuestro cuerpo.
0: Ahí está.
1: Entonces, ¿qué mejor que cuidar todo nuestro cuerpo a través de nuestro soporte, que son
0: así
1: los pies?
0: Así es. Fíjate, hay algunas personas, bueno, yo no sé si están muy interesados en eso, pero algunos usamos chanclas que tienen unos puntitos para estimular la circulación. Ajá. Y se siente tan rico.
1: Tan a gusto.
0: Sí, pero eso nada más se usa en la mañana. Y ya
1: un
0: después,
1: ratito.
0: Sí, un ratito, sí. No vas a andar todo el día con esas chanclas. Ajá. Pero son unos masajitos naturales que la misma chancla, no voy a decir la marca, pero está reconocida, ¿sí? Y yo ya llevo años de estarlo usando y excelente, descansas muy bien.
1: Simplemente, pero podemos agarrar un palito.
0: Ajá.
1: Y cortarlo, un palito de escoba y cortarlo, un tubito, algo.
0: Sí.
1: Y en las noches rodarlo. Y con
0: masajito.
1: Eso masajeamos nuestros pies de una manera impresionante.
0: Sí.
1: Regulamos la circulación, ayudamos en todo nuestro sistema.
0: Nada más que no se paren en el palito ese porque ya voló una. Sí, si se va a hacer, siéntense. Y también eviten poner botellas porque hay gente que recomienda que una botella
1: sí,
0: y es de vidrio.
1: Sí, yo a veces
0: y la señora
1: la botella
0: de 140,
1: congelada.
0: Pues, ya se
1: sí, no,
0: la
1: es importante que mejor sea algún material resistente, ¿verdad?
0: Sí.
1: Puede ser un tubo, un palito PVC.
0: ¿Sabes con qué lo hago yo? Con una pelota de tenis.
1: Uh-huh.
0: Pongo la pelota. Ay,
1: y la
0: no, hombre, pues sí. Es así. Pongo una toalla en el suelo sí. Y la pelota para que no vaya a saltar yo junto sí. Con la pelota. Y le talla. Y en el arco. Uy, uy.
1: Una
0: uy.
1: Cosa impresionante.
0: Sí.
1: Acuérdate que en el arco está nuestra columna. Entonces,
0: ay.
1: Eso nos ayuda a aligerar toda la carga que tengamos en nuestra
0: pues,
1: espalda,
0: con
1: ¿verdad?
0: Razón.
1: Hay unas pelotitas que tienen como unos puntitos,
0: ajá.
1: Como unos piquitos, las venden en tiendas muy
0: sí,
1: baratas.
0: Muy bien. Ok,
1: entonces,
0: pero pues no muy aguadas, ¿no?
1: No, hay unas que están duritas, sí, es más, hay unas que son hasta para perros. Son como juguetes de perros.
0: ¿Tiene
1: hay
0: perro?
1: Unas que son como
0: no,
1: juguetes de perros.
0: Sí,
1: exacto. Entonces, esas ayudan mucho a estimular okay. La circulación de nuestros
0: muy
1: pies.
0: Muy bien, o sea, incluso puede tener usted ahí ese tipo de pelotas, ese tipo, como dijiste, un palito de... Hay unos que utilizan también como un palote del de las tortillas, pero no usen el de las tortillas, ¿eh?
1: O sea, cómprese
0: uno,
1: hongos.
0: Póngale ahí para pies, no para las tortillas. Y zas, y ya verá. Sus pies se lo van a agradecer. Y qué padre, ¿verdad? Porque como estén colocados los pies en la tierra, es como se coloca la cintura, como se coloca también los hombros. Que es la cintura escapular y la cintura, la común. Y sobre todo, ahí vemos cuando hay desbalance de emociones, también hay desbalance de cuerpo.
1: Completamente, Pedro. Y muy importante, muchas veces no sabemos que algo nos duele hasta que tocamos los pies.
0: Así es. ¿Mm? Y gritas.
1: Sí, y liberas emociones y liberas todo. Pero es bien importante
0: sí.
1: Observar nuestros pies. Son un precioso mapa de nuestro cuerpo. Son un precioso mapa emocional también.
0: Claro.
1: Entonces, no nos cuesta nada tomarnos esos 5 minutitos al día para poder analizarnos,
0: claro,
1: revisarnos
0: sí.
1: Y sobre todo... amarnos a nosotros mismos.
0: Así es. Mira, aquí te manda saludos Xochitl Aide, Sandra Meléndez, Angélica Martínez, saludos a Ani, excelente profesional y persona, buenos días.
1: Gracias.
0: Y pues todas las personas que nos siguen mandando mensajitos. Tus redes sociales, digo, si hay alguien que diga, yo quiero ir con esa señorita que me haga unos masajitos en los pies, o ya estoy perdiendo tanto la salud que necesito también descansar mis pies.
1: Muy bien, pues pueden encontrarme ahí como Mahatma, M-A-H-A-T-M-A, Mahatma, o Ani Contreras.
0: Ani Contreras, bueno, pues ya
1: sí,
0: saben.
1: Un placer.
0: Si hay alguna pregunta, alguna sugerencia, recomendación, mándenos los mensajitos aquí a Super Channel 12 y pues se
1: o
0: los hacemos
1: Pedro.
0: Llegar. O conmigo, sí, Pedro Vargas Ríos, Abrazando la Vida, soy el mismo. Yo creo que sería también interesante, no se quede con las dudas. Todas las recomendaciones que nos están haciendo aquí son recomendaciones generales.
1: Sí.
0: ¿Sí? Si hay un problema de salud, acuda con su médico. Pues muchísimas gracias.
1: Muchas gracias, Pedro. No, hombre, qué bárbara.
0: Hasta ya se me sienten frescos los pies con el tema.
1: Muchas gracias. Hay que cuidarnos, por favor, ahí en casita, ponernos atención.
0: Así es. Bueno, te lo agradecemos mucho. A ustedes también, gracias por su preferencia. Esto ha sido todo por hoy en Abrazando la Vida. Cuídense mucho. Bye, bye.
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4: Esperamos un cielo mayormente soleado después de una mañana nublada. 39 será la máxima temperatura para hoy, con sensación de hasta los 42 grados. Y para esta noche la mínima descendería a los 26 grados, ya con el cielo completamente despejado. Para mañana más calor, 39 como máxima, la mínima en los 26, también con sensaciones de hasta los 42 grados. Para el próximo inicio del fin de semana, máximas de 40 grados en la sombra y la mínima en los 26 grados.
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4: Esta es la información. Con encuentros en las embajadas de Alemania y los Estados Unidos, hoy miércoles inicia una nueva gira de trabajo por la Ciudad de México el alcalde Jacobo Rodríguez González, buscando promover esta frontera para atraer más inversiones. Además, promoverá parques industriales junto al titular del Port EPN, Jesús Ramírez, quien asistirá al aniversario de la independencia de los Estados Unidos y gestionará una nueva tarifa de Comisión Federal de Electricidad ante legisladores federales. Casi 500 solicitudes concluyeron los registros de ciudadanos sin seguridad social al programa Viviendas del Bienestar, quienes buscan poder acceder a una vivienda propia a través de esta iniciativa. Así lo declaró la subdelegada de Programas Sociales, Rocío Domínguez Vital, quien añadió que los seleccionados participarían en un sorteo para las primeras 150 casas que se van a construir en esta ciudad, tras cubrir con los requisitos de identificación, el CURP, comprobante de domicilio y una constancia de ingresos. El diputado Guillermo Memo Ruiz Guerra exhortó a reforzar la identificación y atención de inmuebles abandonados en los 38 municipios de Coahuila, ya que estos espacios representan riesgos estructurales de salud pública y de seguridad. Desde el Congreso del Estado, Memo Ruiz indicó que, según estimaciones del Infonavit, existen casi 1 millón de viviendas de interés social en abandono o vandalizadas. De ahí la importancia por este exhorto, asegurando que dichas casas podrían generar fauna nociva o usarse para actos ilícitos, por lo que es indispensable que los municipios fortalezcan la inspección y apliquen medidas para recuperar el entorno urbano. La Unión Ganadera Regional de Coahuila informó, tras los anuncios recientes sobre la reapertura a la exportación de ganado a los Estados Unidos, que tienen esperanza de que en la tercera etapa del progreso se incluya a Ciudad Acuña el 24 de octubre. Lo anterior luego de que el Departamento de Agricultura de los Estados Unidos anunciara la reapertura gradual en dos etapas, el 24 de agosto para Sonora y el 24 de septiembre para Chihuahua, esperando una tercera que beneficie a este estado. El gobierno federal presentó ayer lineamientos con los que, en los hechos, buscan censurar a concesionarios de radio y televisión, regulación que posteriormente extenderán a la prensa escrita, así como a las plataformas digitales. Luisa María Alcalde, consejera jurídica de la presidencia, presentó la propuesta bajo el concepto de derechos de las audiencias, lo que provocó una alarma por parte de la Cámara Nacional de la Industria de la Radio y la Televisión. Estas medidas exigen a los medios de comunicación no difundir información falsa, descontextualizada o histórica, como si fuera actual, pero será el mismo gobierno federal el que califique si se cumple o no con la norma. Además, deberán aclarar cuando un contenido sea noticia, opinión o publicidad, y obliga a los medios a contar con un código de ética, así como a designar defensoras de las audiencias, o serían castigadas y multadas. Durante esta semana, un grupo de 40 nuevos profesores contratados por el Distrito Escolar de Eagle Pass han iniciado una capacitación previa al retorno a clases de los cerca de 13.700 estudiantes para el próximo 10 de agosto. Así lo indicó Samuel Mijares. El superintendente del distrito indicó que la institución independiente estaría trabajando con alrededor de 900 maestros, la mayoría de esta localidad, lo que a partir de la siguiente semana también estarían recibiendo un entrenamiento correspondiente. Esta ha sido una producción para Radio Zócalo Noticias. 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
1: Son ya las 10 de la mañana con 16 minutos. 10 de la mañana, 16 minutitos. Por ahí pudimos disfrutar esta horita de Abrazando a la Vida. Y pues bueno, regresamos ahora sí a la música de Back FM. Ya escuchamos Footloose, que por cierto, nuestro buen amigo Gerardo por ahí nos mandó un video en terracería con esta rolita. Y haz de cuenta que así como se movía, como imaginas tú que te mueves en Footloose, así se movía la camioneta. Esperemos que la andes pasando muy bien, Gerardo, en tu jornada laboral.

cuídate mucho. Y pues bueno, nosotros vamos a seguir con más buena música a través de Back FM. Son ya las 10 de la mañana con 17 minutos. Tenemos en estos momentos una temperatura actual que se ubica en los 27 grados. ¿Qué les parece si nos vamos con Deeply Park? Y esto que ya por nombre es Let's Get Rugged. Lo escuchan otra vez.

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2: 29 de julio, 1973. Nace Wanja Morris, vocalista del grupo de R&B Boys to Men. Con el grupo, alcanzó en 1992 el número uno con End of the Road, que impuso un nuevo récord al permanecer 13 semanas en el primer lugar, rompiendo el récord de Elvis Presley. 1978. El soundtrack de Vaselina con John Travolta y Olivia Newton-John llega al número uno en los charts de álbumes.
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1: Son ya las 10 de la mañana con 43 minutos, con 44 minutos ya. Oigan, vamos a platicar un poquito de esta rola, y esto es a cargo, o lo que acabamos de escuchar, es a cargo de The Police, lleva por nombre Messer in a Bottle. Y fíjense, fue una de las canciones, pues, hasta estos momentos más emblemáticas de The Police. Esta rola sonaba por allá de 1979 y, pues bueno, logró colocarse como la número uno de la banda en el Reino Unido. Es una metáfora prácticamente porque habla de una isla, y pues a lo que hace referencia es que todos hemos vivido alguna vez el sentirse completamente solos, o pues inclusive estando rodeados de gente, el sentir como que pues no tienes a nadie para ti. El náufrago representa cualquier persona que busca que alguien la escuche o le ponga atención o le dé su consejo. Y fíjense, pues de esta manera, por ende, esta rola fue de las más preferidas de esta banda. Pues como les comento, ganó, o se colocó, mejor dicho, como la número uno en el Reino Unido. Y pues bueno, vamos a seguir con más música. A continuación viene Star Sailor con Good Souls. Esto es más nuevecito, esto sonaba por allá del 2001 y tú lo escuchas el día de hoy a través de Magic Radio.

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Con 59 minutos, Rosita, yo me voy, me ausento, me despido, pero regreso en punto de las 2 de la tarde con más buena música. Que sigan pasando una excelente mañana y continúen escuchando Back FM. Bye bye.

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4: Esperamos un cielo mayormente soleado después de una mañana nublada. 39 será la máxima temperatura para hoy, con sensación de hasta los 42 grados. Y para esta noche la mínima descendería a los 26 grados, ya con el cielo completamente despejado. Para mañana más calor, 39 como máxima, la mínima en los 26, también con sensaciones de hasta los 42 grados. Para el próximo inicio del fin de semana, máximas de 40 grados en la sombra y la mínima en los 26 grados.
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4: Esta es la información. Una pequeñita de apenas un año y 8 meses perdió la vida la madrugada de ayer producto de las severas lesiones que le provocó su propia tía, quien accidentalmente la arrolló con una camioneta al no darse cuenta que jugaba fuera de su vivienda. Los hechos se presentaron en el barrio de Los Leones, en el municipio de Morelos, cuando la pequeñita Ana Sofía N. fue embestida por la camioneta conducida por Ana Guadalupe Olvera, de 24 años, quien no la vio y le pasó por encima el cuerpo. Durante julio, los robos en Piedras Negras disminuyeron un 18%, pasando de 22 a 18 los casos en total, lo que se traduce en una disminución de 0.8 a 0.7 en el promedio por día. Así lo declaró el comisario de la Policía Preventiva Municipal, Cruz Eliud Mercado Ramírez, quien añadió que la corporación alcanzó una efectividad del 89% en la resolución de los delitos, al aclarar 14 de los 18 robos registrados, mientras que otras corporaciones recuperaron 2 y quedaron 2 pendientes. Elementos de la AIC, la Agencia de Investigación Criminal, realizaron las indagaciones en torno a una denuncia de robo cometido en la colonia Hacienda La Laja, sector donde se tienen más reportes de atracos, principalmente cometidos a domicilios. El delegado de la Fiscalía del Estado, Rigoberto Raúl Rodríguez Ríos, indicó que se cuenta con el reporte de 2 sujetos que han venido cometiendo robos en esa zona de la localidad y quienes ya están plenamente identificados. Hasta este momento, el representante legal de la tienda Oxxo, que fuera objeto de robo en el fraccionamiento Los Olivos y derivó en la detención de Luis Alejandro N., de 29 años, y Javier Alejandro, de 26, no han presentado la denuncia formal. Rigoberto Raúl Rodríguez Ríos, delegado de la Fiscalía, indicó que los elementos de la agencia de investigación lograron la detención de las personas señaladas, por lo que se está a la espera de esta querella. César Rolando N., de 20 años, detenido por el motivo de violencia contra miembros de seguridad, después de que le rompiera la nariz a un elemento de la policía en el ejido Piedras Negras, obtuvo finalmente su libertad al llegar a un acuerdo. El delegado de la Fiscalía del Estado, Rigoberto Raúl Rodríguez, dijo que el señalado logró recuperar su libertad al llegar a un acuerdo reparatorio con la parte afectada. Finalidad de supervisar las condiciones sanitarias bajo las cuales operan varios establecimientos de esta localidad, la Coordinación de Regulación y Fomento Sanitario ha mantenido las visitas a los diferentes comercios, así lo indicó Ernesto Morales. El titular de la dependencia destacó que por cuestiones documentales y de higiene, un total de 4 negocios fueron clausurados en el presente mes de julio, de los cuales 2 ya han atendido estas irregularidades señaladas para poder operar otra vez. Diversas agencias de ley se encuentran coordinando la realización de un simulacro en el supuesto escenario de la presencia de algún tirador activo en un plantel educativo, el cual se pondría en marcha días antes del inicio del ciclo escolar 2026-2027. El jefe de los diputados, Roberto de León, dijo que se trata de una medida que se implementa desde hace 2 años a fin de actualizar los protocolos y desarrollar las capacidades necesarias ante este tipo de situaciones de alto riesgo. Esta ha sido una producción para Radio Zócalo Noticias. Le ha informado Miguel Ángel Pérez Ruiz.
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1: Back FM 100.9. Son las 11 de la noche con 14 minutos. Espero se la estén pasando muy bien, disfrutando de la mejor música, la música retro. Para los que no sepan qué hago aquí, pues es que recuerden que son las vacaciones de nuestro compañero Raúl Requena. Y pues aquí andamos, andamos con todo, cubriendo su horario de, bueno, no su horario, pero pues por cuestiones laborales, vacaciones, ya saben. Ya lo deben de saber, Anto entra a 5 de la mañana. Ya debían de imaginárselo. Aquí voy a andar con ustedes hasta las 2 de la tarde. Mañana también vengo bien temprano. Creo que vengo a las 8, 9 de la mañana. Ahorita voy a checar, pero esas horas entro. Y voy a estar con ustedes también hoy hasta las 2 de la tarde. Que de hecho saliendo tengo bastantes. Déjenme les chismeo, gente. Vamos a chismear un rato. Tengo bastantes pendientes. Primero tengo que ir a rentar un traje. Un traje para una boda. Y pues lo voy a hacer aquí cerca. Aquí hay uno cerca, no voy a decir nombres porque no andan patrocinando nada. Deberían porque siempre rento con ellos. Pero después de ahí, pues tengo que ir a checar precios también, porque pues unas cosas del carro, cosas ahora sí que no mecánicas, por fin. Que como quiera tengo que arreglar unas cosas del carro, pero estas no son más que meramente estéticas. Y luego también ir a Radio Zócalo. Tengo que ir a Radio Zócalo a grabar entretenidos, a buscar a mi jefe, al jefe de todos, de hecho, y a otra persona más para que me firmen un permiso para, pues, esta boda que es ahora sí que este sábado. Y con eso, ya, yo voy a estar completamente medio libre para regresar con ustedes a las 8 de la noche. A las 8 yo regreso. Vámonos con más música, ahorita seguimos platicando de los temas ñoños, los temas geek, los temas nerd, porque ustedes saben que aquí, cuando estoy yo al aire, esos temas predominan. Pero mientras tanto, pues vámonos con más música, ¿no? A ver, primero voy a elegir una canción y luego les paso el WhatsApp de cabina para que nos manden un mensaje y nos digan ustedes mismos qué quieren escuchar, cuál canción quieren, pues, disfrutar. Nos vamos a ir con Shadows of the Night de Pat Benatar, esto de los 80s, Shadows of the Night. Como dato ñoño, ya saben, hay como, no sé, unos, fácil, ahorita puedo contar unos 10 cómics con ese título. Ya sean sagas, así como por ejemplo Batman Shadows of the Night, tanto cómics que su título oficial es Shadow of the Night, que tratan sobre X o Y razón. Pero para, pues que lo sepan, ¿no? Por el momento, ya nos vamos con una canción, pero antes, 878-114-6895. 878-114-6895, el WhatsApp de cabina para que nos mandes un mensaje. Los voy a estar leyendo a todos. Y ahora sí, vámonos a disfrutar de esta canción de Shadows of the Night, que no es un cómic. Y ahorita regresamos.

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2: 29 de julio. 1973. Nace Wanja Morris, vocalista del grupo de R&B Boyz II Men. Con el grupo, alcanzó en 1992 el número uno con End of the Road, que impuso un nuevo récord al permanecer 13 semanas en el primer lugar, rompiendo el récord de Elvis Presley. 1978. El soundtrack de Vaselina con John Travolta y Olivia Newton-John llega al número uno en los charts de álbumes.
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Beck FM 100.9. 11 de la mañana con 47 minutos. Les confirmo, les aviso y les platico que mañana sí vamos a tener dos cosas, de hecho. Mañana recuerden que hay podcast de Esto es Cine, donde hablaremos de Indiana Jones, The Lost Ark. Para que estén al pendiente, un clásico de clásicos, Harrison Ford. Y la segunda noticia es que, como ya les había avisado, no va a haber más Cara y Micrófono este jueves, pero tendremos de invitados a la que yo considero la mejor banda de metal de la ciudad. Si me pongo exagerado, que lo vale, del estado. Vamos a tener a No More Fears. Vamos a tener a No More Fears aquí en Back FM 100.9, en punto de las 9 de la noche. Estarán, fíjate que no sé si van a estar todos los integrantes de No More Fears. Sé que va a estar Sebas. Sé que va a venir Carlos. En teoría va a estar Josué. Podría estar Edgar. Y no sé si lo atristece. Pero aquí van a estar en punto de las 9 de la noche y vamos a estar platicando con ellos acerca de la revolución industrial y de cómo el cambio de moneda desde los años 70 han tenido un declive en el recreo económico sustentable de las masas. ¿O no? O solo vamos a platicar de cómo inició la banda, de qué están inspirados y de todo el desarrollo que ha tenido la agrupación a través de la historia. Así que de hecho, Sebas no es el cantante original. es el guitarrista original, no es el cantante original. Pero está muy interesante. No creo que vayamos a tocar esos temas, o tal vez sí. No estoy seguro. Ya depende de la confiabilidad. Es que pues yo sí me sé la historia, pero para contarla al aire, pues no, ¿verdad? Vámonos ya con más música, gente. Te paso el WhatsApp de cabina, 878-114-6895. 878-114-6895. Mándanos un mensaje y pídenos la canción que gustes escuchar, que aquí te vamos a complacer. Recuerden que estoy con ustedes hasta las 2 de la tarde y esto es Miss World de Hole de 1994. Yo regreso en un rato más para seguir platicando con todos ustedes.

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6: Esperamos un cielo mayormente soleado después de una mañana nublada. 39 será la máxima temperatura para hoy, con sensación de hasta los 42 grados. Y para esta noche la mínima descendería a los 26 grados, ya con el cielo completamente despejado. Para mañana más calor, 39 como máxima, la mínima en los 26, también con sensaciones de hasta los 42 grados. Para el próximo inicio del fin de semana, máximas de 40 grados en la sombra y la mínima en los 26 grados.
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6: Esta es la información. Con encuentros en las embajadas de Alemania y los Estados Unidos, hoy miércoles inicia una nueva gira de trabajo por la Ciudad de México el alcalde Jacobo Rodríguez González, buscando promover esta frontera para atraer más inversiones. Además, promoverá parques industriales junto al titular del Port EPN, Jesús Ramírez, quien asistirá al aniversario de la independencia de los Estados Unidos y gestionará una nueva tarifa de Comisión Federal de Electricidad ante legisladores federales. Casi 500 solicitudes concluyeron los registros de ciudadanos sin seguridad social al programa Viviendas del Bienestar, quienes buscan poder acceder a una vivienda propia a través de esta iniciativa. Así lo declaró la subdelegada de Programas Sociales, Rocío Domínguez Vital, quien añadió que los seleccionados participarían en un sorteo para las primeras 150 casas que se van a construir en esta ciudad, tras cubrir con los requisitos de identificación, el CURP, comprobante de domicilio y una constancia de ingresos. El diputado Guillermo Memo Ruiz Guerra exhortó a reforzar la identificación y atención de inmuebles abandonados en los 38 municipios de Coahuila, ya que estos espacios representan riesgos estructurales de salud pública y de seguridad. Desde el Congreso del Estado, Memo Ruiz indicó que, según estimaciones del Infonavit, existen casi 1 millón de viviendas de interés social en abandono o vandalizadas. De ahí la importancia por este exhorto, asegurando que dichas casas podrían generar fauna nociva o usarse para actos ilícitos, por lo que es indispensable que los municipios fortalezcan la inspección y apliquen medidas para recuperar el entorno urbano. La Unión Ganadera Regional de Coahuila informó, tras los anuncios recientes sobre la reapertura a la exportación de ganado a los Estados Unidos, que tienen esperanza de que en la tercera etapa del progreso se incluya a Ciudad Acuña el 24 de octubre. Lo anterior luego de que el Departamento de Agricultura de los Estados Unidos anunciara la reapertura gradual en 2 etapas, el 24 de agosto para Sonora y el 24 de septiembre para Chihuahua, esperando una tercera que beneficie a este estado. El gobierno federal presentó ayer lineamientos con los que en los hechos buscan censurar a concesionarios de radio y televisión, regulación que posteriormente extenderán a la prensa escrita, así como a las plataformas digitales. Luisa María Alcalde, consejera jurídica de la presidencia, presentó la propuesta bajo el concepto de derechos de las audiencias, lo que provocó una alarma por parte de la Cámara Nacional de la Industria de la Radio y la Televisión. Estas medidas exigen a los medios de comunicación no difundir información falsa, descontextualizada o histórica, como si fuera actual. Pero será el mismo gobierno federal el que califique si se cumple o no con la norma. Además, deberán aclarar cuando un contenido sea noticia, opinión o publicidad, y obliga a los medios a contar con un código de ética, así como a designar defensoras de las audiencias, o serían castigadas y multadas. Durante esta semana, un grupo de 40 nuevos profesores contratados por el Distrito Escolar de Eagle Pass han iniciado una capacitación previa al retorno a clases de los cerca de 13.700 estudiantes para el próximo 10 de agosto. Así lo indicó Samuel Mijares. El superintendente del distrito indicó que la institución independiente estaría trabajando con alrededor de 900 maestros, la mayoría de esta localidad, lo que a partir de la siguiente semana también estarían recibiendo un entrenamiento correspondiente. Esta ha sido una producción para Radio Zócalo Noticias. Le ha informado Miguel Ángel Pérez Ruiz.
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1: Back FM 100.9, 12 del mediodía con 11 minutos, ya son las 12. Buenas tardes a todos nuestros radioescuchas. Ya no buenos días, buenas tardes. Espero se le estén pasando muy bien, gente. Estaba pensando en los asuntos que tengo que atender hoy y también en que tengo ganas de ver la serie de Green Lantern. No sé si ya vieron el tráiler. Salió hace unos días. De hecho, salió para la San Diego Comic Con. Y pues obviamente ahí ya salió internet. Y todo parece ser que el rumor que se haya filtrado sobre la trama es real. Parece que el poderosísimo Hal Jordan, el primer Green Lantern, bueno, todos sabemos que antes dentro del universo, Alan Scott está ahí, también Jen Wu, también están, pues según yo, el Jen era el chino, el primer Lantern humano, pero bueno, también está Alan Scott. Bueno, sabemos de qué hablamos. El punto es que Hal Jordan, que es técnicamente de entre los primeros por ser el más popular y por ser de los originales, parece ser que en el primer capítulo se muere. No es spoiler porque sigue siendo una teoría conspirativa y una filtración sin bases todavía.

mencionaba a los Manhunters, que esos vatos fueron la primera creación de los guardianes para destruir el, básicamente el universo. No era su tarea principal, pero fue lo que decidieron. Y si existen los Manhunters, existe los Red Lanterns. ¿Por qué? Porque Atrocitus, el creador de los Red Lanterns, todo su odio gira alrededor de esos vatos porque ellos destruyeron toda su civilización. Así que bueno, a su familia también, ¿verdad? Pero en general toda la civilización de su raza. Así que pues, ya nos dieron, si existen estos, puede que existan los Red Lanterns. Que era algo medio obvio que si la serie tenía éxito, pues iban a tocar otros espectros del anillo. Ya sea el rojo, el naranja, el turquesa, azul, índigo, etcétera, etcétera. Iban a tocar los demás espectros del amor, la envidia, la ira y todos estos. Pero bueno, vámonos con más música. ¿Con qué nos vamos a ver? Ah, mira, Wanted, Dead or Alive. Esto de Bon Jovi, qué gran canción, sinceramente. Interpretada también muy, de manera muy interesante, muy, muy aceptable, muy buena, diría yo, por Tom Cruise en Rock of Ages, en esta película ya de hace unos 10 añitos, creo yo, que les recomiendo verla completamente. Está muy buena. Ahora sí, vámonos con esto. Yo regreso en un rato más para seguir platicando con ustedes. Mientras tanto, los dejo en manos del buen Bon Jovi.

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0: Bank FM 100.9, 12 del mediodía con 38 minutos. Vámonos directamente a una canción porque luego entra el corte comercial. Estaba leyendo un cómic reciente. Según yo, ese cómic, hay muchos cómics de varias empresas, tanto Marvel, DC, Image, Dark Horse, lo que tú quieras, que a veces solo salen directamente digital, no en físico. Este que acabo de leer es de los pocos que mandan a digital que me gustaría que sacaran en físico. Es la historia de un reportero al cual su jefe le encarga el trabajo de hacer como una encuesta, de ir a entrevistar a superhéroes, a supervillanos y a personas, vamos a llamarle comunes, ya saben, el vendedor de hot dogs, un maestro, bomberos, policías, ahora sí que los que no son superhéroes, aunque son héroes. Y también entrevista a niños, adultos, personas de la tercera edad, de todo, hombres, mujeres, de lo que tú quieras, con una simple pregunta: ¿quién es tu superhéroe favorito? Esa es la pregunta que hace el entrevistador. Y me encanta que, ejemplo, todos, bueno, nomás son superhéroes y villanos, bueno, responden así. Empiezan, por ejemplo, el Capitán América dice que, oh, mira, alguien que con el que siempre puedes contar en las batallas es Wolverine. La familia de los Cuatro Fantásticos son grandes héroes que mantienen la ciudad protegida de amenazas interdimensionales. También dice que Thor siempre es un gran guerrero que con el que quiero estar en batalla. Menciona mucho y al final dice la frase: pero el que yo considero el más grande superhéroe y mi superhéroe favorito es, y ahí se corta la viñeta y sigue otra viñeta, ahora entrevistando a, digamos, Cíclope. Y Cíclope está de que, para mí, el mejor, el más inteligente es Hank McCoy, que es Bestia de X-Men. También una gran guerrera, Psylocke. Y dice, mi propio hijo Cable, que nos ha salvado en el futuro, así. O sea, dan muchas perspectivas positivas de ellos. Y dice también, pero el que yo considero el más grande héroe y mi favorito es, y se corta la viñeta. Y pasan con otro héroe y con otro héroe. Y todos dan esas respuestas, como que varias personajes son grandiosos, pero el mejor es, y luego van con los villanos, o sea, con los héroes es así, con los villanos es lo mismo, de que, oh, el que me ha dado la peor golpiza es Punisher, el que más le tengo miedo es Ghost Rider, Daredevil es un gran héroe que siempre nos atrapa y nos deja en la cárcel, pero mi superhéroe favorito y el más grande es, y así con todos, eran criminales normales y luego con supervillanos, como Tombstone, como Kingpin, como creo que sale hasta creo que entrevistan hasta a Mephisto, entrevistan un montón y siempre también la misma de que, pero mi favorito y el más grande es, y luego sigue la gente común de que entrevistan a policías, bomberos, enfermeros, doctores, maestros, niñeras, niños, niñas, a adultos mayores de la tercera edad, un montón de gente. Y todos empiezan a decir, ah, oh, a mí me gusta mucho el escudo del Capitán América, o oh, Iron Man está hincho que pueda volar, pero mi superhéroe favorito es. Todos responden a eso. Al final, el reportero va y entrega su censo, su entrevista a su jefe. El jefe le dice que, ah, me imagino que vamos a traer un blog de como 500 hojas, porque todos están de haber opinado con superhéroes diferentes, algunos Capitán América, otros Iron Man, otros Thor, otros los Cuatro Fantásticos, etcétera, etcétera. Y solo le entrega un ojo. Y el vato se queda, el jefe se queda como que, ah, no hiciste tu trabajo, ¿verdad? Él se ríe y le dice, todos respondieron esto. Total, en la última hoja, que es la de la del cómic web, está la hoja que le entregó la perspectiva de la hoja que le entregó el reportero. Y dice nomás que el superhéroe favorito de todos es, y sale The Amazing Spider-Man. Y para mí, eso fue hermoso. Como ustedes saben, a mí me encanta Spider-Man. Y para mí eso fue un gran acierto y un gran cómic web que me gustaría, sinceramente, tenerlo en físico. Este sí fue directamente, como muchos cómic web o web cómics, como le quieran llamar, directamente digital. No existe en físico, pero me gustaría mandarlo imprimir y hacerle su portadita y todo, y engraparlo. Porque qué bonita forma de hacerle este tributo a Spider-Man. Que muchos dirán, ay, solo lo sacaron porque viene la película. Créanme, así como esto ha pasado cientos de veces en cuestiones de personajes de Spider-Man. Se ha sabido desde hace años que la mayoría de los superhéroes aman a Spider-Man y siempre quieren lo mejor para él. Vámonos con ya el comercial porque ya son las 12:42, ya son las 43. Vámonos con la legal de media hora, el corte comercial, y ahorita regresamos con más música.
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2: En un día como hoy, pero de
3: 1973. Nace Wanja Morris, vocalista del grupo de R&B Boyz II Men. Con el grupo, alcanzó en 1992 el número uno con End of the Road, que impuso un nuevo récord al permanecer 13 semanas en el primer lugar, rompiendo el récord de Elvis Presley. 1978. El soundtrack de Vaselina con John Travolta y Olivia Newton-John llega al número uno en los charts de álbumes.
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0: 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Te invitamos a rezar un Ave María por la paz del mundo y nuestras familias.
1: Dios te salve María, llena eres de gracia, el Señor está contigo. Bendita eres entre todas las mujeres y bendito es el fruto de tu vientre Jesús. Santa María, Madre de Dios, ruega por nosotros los pecadores, ahora y en la hora de nuestra muerte. Amén.
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5: Esperamos un cielo mayormente soleado después de una mañana nublada. 39 será la máxima temperatura para hoy, con sensación de hasta los 42 grados. Y para esta noche la mínima descendería a los 26 grados, ya con el cielo completamente despejado. Para mañana más calor, 39 como máxima, la mínima en los 26, también con sensaciones de hasta los 42 grados. Para el próximo inicio del fin de semana, máximas de 40 grados en la sombra y la mínima en los 26 grados.
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5: Esta es la información. Una pequeñita de apenas un año y 8 meses perdió la vida la madrugada de ayer producto de las severas lesiones que le provocó su propia tía, quien accidentalmente la arrolló con una camioneta al no darse cuenta que jugaba fuera de su vivienda. Los hechos se presentaron en el barrio de Los Leones, en el municipio de Morelos, cuando la pequeñita Ana Sofía N. fue embestida por la camioneta conducida por Ana Guadalupe Olvera, de 24 años, quien no la vio y le pasó por encima el cuerpo. Durante julio, los robos en Piedras Negras disminuyeron un 18%, pasando de 22 a 18 los casos en total, lo que se traduce en una disminución de 0.8 a 0.7 en el promedio por día. Así lo declaró el comisario de la Policía Preventiva Municipal, Cruz Eliud Mercado Ramírez, quien añadió que la corporación alcanzó una efectividad del 89% en la resolución de los delitos, al aclarar 14 de los 18 robos registrados, mientras que otras corporaciones recuperaron 2 y quedaron 2 pendientes. Elementos de la AIC, la Agencia de Investigación Criminal, realizaron las indagaciones en torno a una denuncia de robo cometido en la colonia Hacienda La Laja, sector donde se tienen más reportes de atracos, principalmente cometidos a domicilios. El delegado de la Fiscalía del Estado, Rigoberto Raúl Rodríguez Ríos, indicó que se cuenta con el reporte de 2 sujetos que han venido cometiendo robos en esa zona de la localidad y quienes ya están plenamente identificados. Hasta este momento, el representante legal de la tienda Oxxo, que fuera objeto de robo en el fraccionamiento Los Olivos y derivó en la detención de Luis Alejandro N., de 29 años, y Javier Alejandro, de 26, no han presentado la denuncia formal. Rigoberto Raúl Rodríguez Ríos, delegado de la Fiscalía, indicó que los elementos de la agencia de investigación lograron la detención de las personas señaladas, por lo que se está a la espera de esta querella. César Rolando N., de 20 años, detenido por el motivo de violencia contra miembros de seguridad, después de que le rompiera la nariz a un elemento de la policía en el ejido Piedras Negras, obtuvo finalmente su libertad al llegar a un acuerdo. El delegado de la Fiscalía del Estado, Rigoberto Raúl Rodríguez, dijo que el señalado logró recuperar su libertad al llegar a un acuerdo reparatorio con la parte afectada. Finalidad de supervisar las condiciones sanitarias bajo las cuales operan varios establecimientos de esta localidad, la Coordinación de Regulación y Fomento Sanitario ha mantenido las visitas a los diferentes comercios. Así lo indicó Ernesto Morales. El titular de la dependencia destacó que por cuestiones documentales y de higiene, un total de 4 negocios fueron clausurados en el presente mes de julio, de los cuales 2 ya han atendido estas irregularidades señaladas para poder operar otra vez. Diversas agencias de ley se encuentran coordinando la realización de un simulacro en el supuesto escenario de la presencia de algún tirador activo en un plantel educativo, el cual se pondría en marcha días antes del inicio del ciclo escolar 2026-2027. El jefe de los diputados, Roberto de León, dijo que se trata de una medida que se implementa desde hace 2 años a fin de actualizar los protocolos y desarrollar las capacidades necesarias ante este tipo de situaciones de alto riesgo. Esta ha sido una producción para Radio Zócalo Noticias. Le ha informado Miguel Ángel Pérez Ruiz.
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1: Back FM 100.9, 1:11 p.m. ya. ¿Cómo se la están pasando, gente, en sus trabajos, en su día a día? Estoy muy emocionado porque pues, vamos a regresar al... Bueno, vamos a ver el regreso de Rick Moranis. Para los que no sepan quién es, sí, sí lo conocen. Estuvo en Los Cazafantasmas. Era este chico nerd, este muchacho nerd, fanático de los Cazafantasmas. Ya regresó al mundo hollywoodense. De hecho, estuvo muy bonita su presentación en la San Diego Comic Con. Pero si no sepan, en los 80s y los 90s Rick Moranis estaba en la cima del mundo. O sea, era el peak de la popularidad. Era el nerd más querido del cine. El rostro de éxitos masivos como Los Cazafantasmas, Querida encogía a los niños, que esa la tuvieron que haber sido así en TV Azteca o en Canal 5. Y obviamente Spaceballs, que pues a fin de cuentas es la secuela que viene en camino, la secuela de Spaceballs. Tenía fama, dinero, contratos millonarios, en camino tenía una serie de televisión de las mejores pagadas, iba a ser en teoría. Pero en 1991, la tragedia golpeó a su puerta. Su esposa falleció de cáncer. Sí, algo terrible. Y tomó una decisión que pocos en la industria se atrevieron a tomar. Decidió alejarse por completo de los reflectores. No lo pensó dos veces. Sus dos hijos pequeños lo necesitaban más que Hollywood. Cambió las alfombras rojas por hacer la cena y las cámaras

lo que significa ser Dark Helmet en Spaceballs. Y ya regresando, a lo mejor y vemos en un futuro lejano, o no tan lejano, fíjate, si el recibimiento de Spaceballs 2 es buena, querida, encogimos a los niños, una secuela actual, así, a lo mejor con los nietos, quién sabe, estaría bastante interesante, fíjense. Yo estaría más que feliz de ver esa secuela. 878-114-6895. 878-114-6895. El WhatsApp de cabina para que nos mandes un mensaje y nos pidas la canción que quieras escuchar. Los voy a estar leyendo y complaciendo mientras tanto. Vámonos con Men in a Box de Alice in Chains. Esto de 1990. Yo regreso en un ratito más y recuerda seguirnos en nuestras redes sociales, Back FM en Face e Insta. Así nos encuentras. A mí en Insta me encuentras como Soy el Pustulio. Vámonos directamente con la canción y ahorita regresamos.

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Back FM 100.9, 1:34. Oigan, con el anuncio de las nuevas figuras de Yada, que va a ser Sakura, Adon, Kai, Chun-Li de Street Fighter Alpha y Ryu de Street Fighter Alpha. Bueno, pues todos son de Street Fighter Alpha. Está bastante bastante interesante el hecho de conseguir las figuras. Yo les recomiendo, si son coleccionistas, que consigan ahorita. Lo que he aprendido de Yada es que sacan bastante, o sea, sacan bastante en stock y también sacaban bastante. Así que sí o sí tienen que conseguirlas rápido, porque Yada no se toma el tiempo de decir, ah, bueno, voy a sacar este set de 5 y me voy a esperar un año y medio, 2 años en lo que tú quieras en esperar a que salga una nueva película o algo así. No, ellos son de que, ok, ya tienen, ya la sacamos, ok, en ¿qué te gusta? Máximo en 4 meses vamos a sacar otra línea con los nuevos personajes de Street Fighter Alpha. Así que yo les recomendaría tener mucho cuidado y desde ahorita ya empezar a hacer sus preórdenes de las figuras de Yada, porque créanme que no, ellos no se van a esperar. Ellos no van a esperarse para nada a sacar el nuevo set. Vámonos con más música. Esto es Make the Wave de Lisette Meléndez. Esto de 1997. Y yo regreso en un rato más para despedirme y para seguir platicando con todos ustedes acerca de las cosas ñoñas que ya saben. Aquí nosotros hablamos de pura ñoñería. Vámonos con esto y ahorita regresamos.

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2: En un día como hoy, pero de
3: 29 de julio. 1973. Nace Wanja Morris, vocalista del grupo de R&B Boyz II Men. Con el grupo, alcanzó en 1992 el número uno con End of the Road, que impuso un nuevo récord al permanecer 13 semanas en el primer lugar, rompiendo el récord de Elvis Presley. 1978. El soundtrack de Vaselina con John Travolta y Olivia Newton-John llega al número uno en los charts de álbumes.
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Black FM 100.9, 1:58 p.m. Ya me voy, gente. Los dejo en manos de mi compañera Frida González, o como lo dicen las presentaciones de audio que nos dieron con ella, Frida González. Ya me voy, espero hayan disfrutado de mi turno. Regreso a las 8 de la noche. A las 8 de la noche, el Pustulio estará aquí con ustedes. Y te dejo el WhatsApp de cabina para que les mande un mensaje a Frida. 878-114-6895. 878-114-6895. Vámonos con Right Here, Right Now de Jesus Jones, esto de los 90. Y yo regreso, pues ya en la noche, gente. Así que ahí nos vemos.

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4: Esperamos un cielo mayormente soleado después de una mañana nublada. 39 será la máxima temperatura para hoy, con sensación de hasta los 42 grados. Y para esta noche la mínima descendería a los 26 grados, ya con el cielo completamente despejado. Para mañana más calor, 39 como máxima, la mínima en los 26, también con sensaciones de hasta los 42 grados. Para el próximo inicio del fin de semana, máximas de 40 grados en la sombra y la mínima en los 26 grados.
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4: Esta es la información. Con encuentros en las embajadas de Alemania y los Estados Unidos, hoy miércoles inicia una nueva gira de trabajo por la Ciudad de México el alcalde Jacobo Rodríguez González, buscando promover esta frontera para atraer más inversiones. Además, promoverá parques industriales junto al titular del Port EPN, Jesús Ramírez, quien asistirá al aniversario de la independencia de los Estados Unidos y gestionará una nueva tarifa de Comisión Federal de Electricidad ante legisladores federales. Casi 500 solicitudes concluyeron los registros de ciudadanos sin seguridad social al programa Viviendas del Bienestar, quienes buscan poder acceder a una vivienda propia a través de esta iniciativa. Así lo declaró la subdelegada de Programas Sociales, Rocío Domínguez Vital, quien añadió que los seleccionados participarían en un sorteo para las primeras 150 casas que se van a construir en esta ciudad, tras cubrir con los requisitos de identificación, el CURP, comprobante de domicilio y una constancia de ingresos. El diputado Guillermo Memo Ruiz Guerra exhortó a reforzar la identificación y atención de inmuebles abandonados en los 38 municipios de Coahuila, ya que estos espacios representan riesgos estructurales de salud pública y de seguridad. Desde el Congreso del Estado, Memo Ruiz indicó que, según estimaciones del Infonavit, existen casi 1 millón de viviendas de interés social en abandono o vandalizadas. De ahí la importancia por este exhorto, asegurando que dichas casas podrían generar fauna nociva o usarse para actos ilícitos, por lo que es indispensable que los municipios fortalezcan la inspección y apliquen medidas para recuperar el entorno urbano. La Unión Ganadera Regional de Coahuila informó, tras los anuncios recientes sobre la reapertura a la exportación de ganado a los Estados Unidos, que tienen esperanza de que en la tercera etapa del progreso se incluya a Ciudad Acuña el 24 de octubre. Lo anterior luego de que el Departamento de Agricultura de los Estados Unidos anunciara la reapertura gradual en 2 etapas, el 24 de agosto para Sonora y el 24 de septiembre para Chihuahua, esperando una tercera que beneficie a este estado. El gobierno federal presentó ayer lineamientos con los que en los hechos buscan censurar a concesionarios de radio y televisión, regulación que posteriormente extenderán a la prensa escrita, así como a las plataformas digitales. Luisa María Alcalde, consejera jurídica de la presidencia, presentó la propuesta bajo el concepto de derechos de las audiencias, lo que provocó una alarma por parte de la Cámara Nacional de la Industria de la Radio y la Televisión. Estas medidas exigen a los medios de comunicación no difundir información falsa, descontextualizada o histórica, como si fuera actual, pero será el mismo gobierno federal el que califique si se cumple o no con la norma. Además, deberán aclarar cuando un contenido sea noticia, opinión o publicidad, y obliga a los medios a contar con un código de ética, así como a designar defensoras de las audiencias, o serían castigadas y multadas. Durante esta semana, un grupo de 40 nuevos profesores contratados por el Distrito Escolar de Eagle Pass han iniciado una capacitación previa al retorno a clases de los cerca de 13.700 estudiantes para el próximo 10 de agosto. Así lo indicó Samuel Mijares. El superintendente del distrito indicó que la institución independiente estaría trabajando con alrededor de 900 maestros, la mayoría de esta localidad, lo que a partir de la siguiente semana también estarían recibiendo un entrenamiento correspondiente. Esta ha sido una producción para Radio Zócalo Noticias. Le ha informado Miguel Ángel Pérez Ruiz.
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1: Así es, son ya en este preciso momento las 2 de la tarde con 20 minutos. 2 de la tarde, 20 minutitos. Como ya escuchaste, yo soy Frida González. Siempre un placer, un gusto estar contigo y acompañarte desde esta estación. Ya lo sabes, en sí mi turno empieza también a partir de las 3 de la tarde. Entonces, esta horita disfrutamos con buena música y en punto de las 3. Rápidamente nos ponemos a hablar acerca de los horóscopos del día de hoy. Te comento que en este preciso momento tenemos una temperatura actual que se ubica en los 33 grados centígrados, 33 graditos, alrededor de 91 grados Fahrenheit, con una sensación térmica aún más calurosa, una sensación térmica de 39 grados. Vámonos con más música. Viene a continuación Roxy Music con Morten Dis. Y si tú quieres algo en especial, ya lo sabes que puedes solicitar el número de WhatsApp 878-114-6895. A través de ese número puedes contactarnos y con gusto colocamos la rola que quieres escuchar.

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2: 29 de julio, 1973. Nace Wanja Morris, vocalista del grupo de R&B Boys to Men. Con el grupo, alcanzó en 1992 el número uno con End of the Road, que impuso un nuevo récord al permanecer 13 semanas en el primer lugar, rompiendo el récord de Elvis Presley. 1978. El soundtrack de Vaselina con John Travolta y Olivia Newton-John llega al número uno en los charts de álbumes.
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Hasta luego.

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Secretaría Social Cintia Villarreal informó que entre el 2025 y 2026 el Teatro de la Ciudad José Manuel Maldonado y el Auditorio José Vasconcelos se realizaron 339 eventos, marcando un incremento del 194%.

0: evento más de eventos realizados en estos dos recintos en este mismo periodo. Quiero destacar también aquí que en el 2024 a la fecha llevamos 144 eventos realizados. Esto viene a ser un acumulado de 339 eventos más, 124.8%, 2025 y 2026. Comparativa de eventos condonados, el alcalde desde que inició la administración municipal quiso apoyar a las diferentes instituciones públicas, instituciones civiles y fines de lucro para poder utilizar estos espacios. Que la cultura sea para todos y sea para el alcance de todos los neoyorquinos es una encomienda muy importante.
1: Orlando, un joven de 20 años que había sido detenido por el delito de violencia contra elementos de seguridad, obtuvo su libertad después de llegar a un acuerdo reparatorio. El caso se originó en el Teatro Piedras Negras, donde el imputado le fracturó la nariz a una gente de policía durante el forcejeo.
2: Propuesto de expresión del ministro por la violencia contra miembros.

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4: Esperamos un cielo mayormente soleado después de una mañana nublada. 39 será la máxima temperatura para hoy, con sensación de hasta los 42 grados. Y para esta noche la mínima descendería a los 26 grados, ya con el cielo completamente despejado. Para mañana más calor, 39 como máxima, la mínima en los 26, también con sensaciones de hasta los 42 grados. Para el próximo inicio del fin de semana, máximas de 40 grados en la sombra y la mínima en los 26 grados.
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4: Esta es la información. Una pequeñita de apenas un año y 8 meses perdió la vida la madrugada de ayer producto de las severas lesiones que le provocó su propia tía, quien accidentalmente la arrolló con una camioneta al no darse cuenta que jugaba fuera de su vivienda. Los hechos se presentaron en el barrio de Los Leones, en el municipio de Morelos, cuando la pequeñita Ana Sofía N. fue embestida por la camioneta conducida por Ana Guadalupe Olvera, de 24 años, quien no la vio y le pasó por encima el cuerpo. Durante julio, los robos en Piedras Negras disminuyeron un 18%, pasando de 22 a 18 los casos en total, lo que se traduce en una disminución de 0.8 a 0.7 en el promedio por día. Así lo declaró el comisario de la Policía Preventiva Municipal, Cruz Eliud Mercado Ramírez, quien añadió que la corporación alcanzó una efectividad del 89% en la resolución de los delitos, al aclarar 14 de los 18 robos registrados, mientras que otras corporaciones recuperaron 2 y quedaron 2 pendientes. Elementos de la AIC, la Agencia de Investigación Criminal, realizaron las indagaciones en torno a una denuncia de robo cometido en la colonia Hacienda La Laja, sector donde se tienen más reportes de atracos, principalmente cometidos a domicilios. El

0: César Rolando N., de 20 años, detenido por el motivo de violencia contra miembros de seguridad, después de que le rompiera la nariz a un elemento de la policía en el ejido Piedras Negras, obtuvo finalmente su libertad al llegar a un acuerdo. El delegado de la Fiscalía del Estado, Rigoberto Raúl Rodríguez, dijo que el señalado logró recuperar su libertad al llegar a un acuerdo reparatorio con la parte afectada. Finalidad de supervisar las condiciones sanitarias bajo las cuales operan varios establecimientos de esta localidad, la Coordinación de Regulación y Fomento Sanitario ha mantenido las visitas a los diferentes comercios, así lo indicó Ernesto Morales. El titular de la dependencia destacó que por cuestiones documentales y de higiene, un total de 4 negocios fueron clausurados en el presente mes de julio, de los cuales 2 ya han atendido estas irregularidades señaladas para poder operar otra vez. Diversas agencias de ley se encuentran coordinando la realización de un simulacro en el supuesto escenario de la presencia de algún tirador activo en un plantel educativo, el cual se pondría en marcha días antes del inicio del ciclo escolar 2026-2027. El jefe de los diputados, Roberto de León, dijo que se trata de una medida que se implementa desde hace 2 años a fin de actualizar los protocolos y desarrollar las capacidades necesarias ante este tipo de situaciones de alto riesgo. Esta ha sido una producción para Radio Zócalo Noticias. Le ha informado Miguel Ángel Pérez Ruiz.
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1: Son ya las 3 de la tarde con 33 minutos. Oigan, por ahí estuvimos fuera del aire por unos momentitos, pero ya estamos de regreso con todos ustedes, con toda la buena música. Y ahora sí, hablar de lo que nos toca el día de hoy. Y es que son miércoles de horóscopos. En esta ocasión, fíjense, los horóscopos están algo cortitos. Así que vámonos rápidamente primero con Aries. Dice Aries, es un día de mucho trabajo y reuniones de última hora. Es decir, vas a andar como crazy. No te dejes llevar por los impulsos en tu ámbito laboral, porque si así como vas a andar de aquí para allá y de allá para acá y luego con impulsos, imagínate si no has comido en todo el día, te vas a dejar llevar por lo malo. Tus números de la suerte son el 07 y tu color es el rojo. Tauro, Tauro, se acerca una propuesta de negocio o un dinero extra que no esperabas. En el amor, Tauro, busca la calma y evita los celos infundados, porque, híjole, Tauro, a veces ves cosas donde no son, de veras. Tu número es el 13 y tu color es el verde. Géminis, dice por acá, tu mente estará muy clara para resolver problemas complejos. Es un gran día para iniciar proyectos creativos o trámites pendientes. Géminis, recuerda no dejar para mañana lo que puedes hacer hoy, y qué mejor que hoy es un día bueno para ti. Tu número es el 11 y tu color es el amarillo. Cáncer, Cáncer, momento de que sanes heridas. Y hablamos de esas viejas heridas emocionales. La energía astral te invita a cuidar tu salud digestiva y descansar mejor por las noches, porque no estás durmiendo, Cáncer. Tu número es el 02 y tu color el día de hoy es el blanco. Pues bueno, ahí iniciamos con los horóscopos del día de hoy. Te sigo invitando a que te quedes conmigo, porque en unos momentos más les daremos más lectura a los horóscopos que faltan. Así que pues bueno, quédate con nosotros y nos vamos a ir, fíjate, con eso a cargo de Tom Tom Club. Lleva por nombre Genie of Love y lo escuchas el día de hoy a través de Back FM.

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2: 29 de julio, 1973. Nace Wanja Morris, vocalista del grupo de R&B Boyz II Men. Con el grupo, alcanzó en 1992 el número uno con End of the Road, que impuso un nuevo récord al permanecer 13 semanas en el primer lugar, rompiendo el récord de Elvis Presley. 1978. El soundtrack de Vaselina con John Travolta y Olivia Newton-John llega al número uno en los charts de álbumes.
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4: El pronóstico del tiempo indica para esta noche una temperatura mínima en los 26 grados centígrados, con cielos que estarán mayormente despejados, además de un viento soplando proveniente del sureste entre los 10 a los 15 kilómetros por hora. Para mañana jueves, una máxima en los 39 grados centígrados, un día que estará totalmente despejado y caluroso. Y ya para la noche, la mínima descendería hasta los 25 grados Celsius, con condiciones de cielo mayormente despejadas, además de un viento que estará soplando del sureste entre los 10 a los 15 kilómetros por hora.
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4: Y en la información, el municipio no tuvo participación alguna en el proceso de registro y definición de beneficiarios del programa Viviendas del Bienestar, ya que se trata de una acción que impulsa el gobierno federal a través de la Comisión Nacional de la Vivienda. Así lo reveló la directora interina de Bienestar, Mayra Rubí Rangel, ello ante las controversias que generó el proceso de registros entre los interesados, asegurando que será la federación quien determine quiénes podrán obtener una vivienda. Por su parte, el secretario del ayuntamiento, Daniel Aguilar, descartó los señalamientos por supuestas preferencias para elementos de la policía preventiva y del heroico cuerpo de bomberos, afirmando que no se descuidó su labor para que ellos pudieran acudir al registro. Las jornadas diarias del tren de pavimentación ya han logrado rehabilitar más de 44.000 metros cuadrados de asfalto, permitiendo avanzar en el mejoramiento de las vialidades y abatir el rezago que por años presentaban algunos sectores. Luis Gibran González Peña, director de Obras Públicas, indicó que en los últimos meses se han trabajado en sectores como el fraccionamiento Año 2000, Villas del Carmen, La Constancia y Acoros, y ahora se estarán atendiendo calles de la colonia Doña Irma. Añadió que una vez concluidos los trabajos en este sector, el tren de pavimentación continuará en otras colonias como las Malvinas, Mundo Nuevo y la zona centro, entre otros más que ya se tienen programados. A fin de tener definidos puntos como horarios de funcionamiento, reglas de operación, riñas, evitar el consumo de alcohol en menores, ruido excesivo y el estacionamiento, el municipio ya lista el reglamento para regular las quintas y centros sociales. El secretario del ayuntamiento, Daniel Aguilar, indicó que a diferencia de otras ciudades como Saltillo, Piedras Negras no cuenta con un reglamento específico, ya que estos inmuebles se rigen solo en base al bando de la policía y buen gobierno. Aseveró que dicho anteproyecto ya está en elaboración y una vez concluido, será turnado ante el Cabildo para su análisis, discusión y eventual aprobación. El mes de julio ha venido acompañado con una alta incidencia en casos de abuso sexual en agravio de menores denunciados ante la PRONIF, habiendo atendido hasta la fecha un total de 14 casos entre las delegaciones municipal y estatal. Edith Hernández, su procuradora regional de la dependencia, destacó que la totalidad de estos casos han sido canalizados ante el Ministerio Público, reconociendo que la incidencia de este delito ha venido a la alza en los últimos años. Mencionó que la actual temporada vacacional ha propiciado que los menores afectados puedan acudir con sus padres o personas de confianza para externarles estas situaciones al pasar mayor tiempo en casa. Esta fue una producción de Radio Zócalo Noticias en la voz de Gabriel Méndez Martínez.
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1: Son ya en este preciso momento las 4 de la tarde con 8 minutos y seguimos con más de los horóscopos del día de hoy. Es turno de que le demos lectura a Leo. Dice por aquí: Leo, estás en tu época de cumpleaños y la buena suerte pues te va a empezar a sonreír. Un amor del pasado, ojito aquí, podría buscarte, pero es mejor mirar hacia adelante. Tus números de la suerte es el 21 y tu color es el dorado. Virgo, Virgo dice por aquí: ay, Virgo, mantén el orden en tus finanzas para evitar sorpresas a final de mes. De repente, mira, gastito hormiga, y al final, de hormiga en hormiga, se hizo un hormiguero y ya no teníamos dinero. Dice por acá: en el trabajo, tu esfuerzo comenzará a ser reconocido por los superiores. Tu número es el 5 y el color es el azul. Libra, dice: un cambio positivo en tu rutina te devolverá la vitalidad. Es momento de tomar la iniciativa en las relaciones sentimentales. Tu número es el 17 y tu color es el rosa. Escorpión, Escorpión, cuidado con los chismes en el entorno laboral. Mantén el margen de comentarios ajenos. La meditación te ayudará a estar en paz. Tu número es el 9 y tu color el morado. Pues bueno, vámonos con más música. Dice por acá mi buen Gerardo: buenas nuevas para Leo, éale. Y de hecho Boris también me había preguntado qué número escogí en la quinela, que porque también es Leo. Fíjense, tenemos dos Leos por ahí. Ahora es con más música. Viene James con esto que lleva por nombre Late. Lo escuchas a través de Paquete.

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2: 29 de julio, 1973. Nace Wanja Morris, vocalista del grupo de R&B Boyz II Men. Con el grupo, alcanzó en 1992 el número uno con End of the Road, que impuso un nuevo récord al permanecer 13 semanas en el primer lugar, rompiendo el récord de Elvis Presley. 1978. El soundtrack de Vaselina con John Travolta y Olivia Newton-John llega al número uno en los charts de álbumes.
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1: Vámonos rápidamente con los demás signos. Y a continuación viene Sagitario. Dice por aquí, se visualizan viajes cortos o planificación de vacaciones. Tu energía positiva contagiará a quienes te rodean. Tu número es el 23 y tu color el naranja, Sagitario. Capricornio, un trámite legal o bancario por fin se resuelve a tu favor. Mención especial al cuidado de tu espalda y tu postura física, Capricornio. Tu número es el 30 y tu color el plateado. Acuario, grandes oportunidades, Acuario, de conectar con personas influyentes. Abre bien los ojos en el terreno del amor. Alguien cercano a ti siente algo por ti. Tu número es el 15 y tu color el turquesa. Piscis, conecta con tu intuición para tomar decisiones profesionales. Un amigo te pedirá algún consejo por ahí durante esta tarde. Es importante que lo ayudes. Tu número es el 8 y tu color el azul marino. Pues bueno, ahí tenemos los signos de hoy, como siempre te lo he dicho. Si esto abre un panorama en ti, adelante. Y si no, solo déjalo ir. No te claves. Vámonos por mientras con más música, ¿vale? A continuación viene esto a cargo de MC Hammer. Lleva por nombre Turn This Out. Y tú lo vas a escuchar a través de esta estación, a través de la mejor estación retro de la ciudad. Así es, Back FM.
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1: Son ya en este preciso momento las 4 de la tarde con 56 minutos. 4 de la tarde, 56 minutitos. Rosita, yo soy Frida González y me despido de ustedes. Ya lo sabes, yo regreso el día viernes en punto. Ay, ahora cambié, me cambiaron el horario. Creo que vengo en punto a las 8 de la mañana. A ver, espérenme 5 segundos. Así es. Vengo el viernes a las 8 de la mañana. De 8 a 11 de la mañana, por ahí estaré con ustedes para pues disfrutar de la música que tenemos a través de Back FM, ¿vale? Así que tenemos una cita y por mientras te dejo con esto, ya por nombre Don't You Love Me. Ya viene con nosotros Santo Amaro, así que sigue escuchando Back FM. Que tengas una excelente tarde. Bye bye.

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2: En un día como hoy, pero de...
3: 29 de julio, 1973. Nace Wanya Morris, vocalista del grupo de R&B Boyz II Men. Con el grupo, alcanzó en 1992 el número uno con End of the Road, que impuso un nuevo récord al permanecer 13 semanas en el primer lugar, rompiendo el récord de Elvis Presley. 1978. El soundtrack de Vaselina con John Travolta y Olivia Newton-John llega al número uno en los charts de álbumes.
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Eso es Bruce Springsteen con este gran tema Glory Days. Vamos a continuar, pero con algo a cargo de Corby Bad. Este tema para despedirnos solamente de esta primera hora en que tú y yo nos hacemos compañía. Sería como un hombre, ay, adore, mi amor, no le cambies. Recuerda que me quedo contigo hasta las 8.

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4: El pronóstico del tiempo indica para esta noche una temperatura mínima en los 26 grados centígrados, con cielos que estarán mayormente despejados, además de un viento soplando proveniente del sureste entre los 10 a los 15 kilómetros por hora. Para mañana jueves, una máxima en los 39 grados centígrados, un día que estará totalmente despejado y caluroso. Y ya para la noche, la mínima descendería hasta los 25 grados Celsius, con condiciones de cielo mayormente despejadas, además de un viento que estará soplando del sureste entre los 10 a los 15 kilómetros por hora.
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4: Y en la información, el municipio no tuvo participación alguna en el proceso de registro y definición de beneficiarios del programa Viviendas del Bienestar, ya que se trata de una acción que impulsa el gobierno federal a través de la Comisión Nacional de la Vivienda. Así lo reveló la directora interina de Bienestar, Mayra Rubí Rangel, ello ante las controversias que generó el proceso de registros entre los interesados, asegurando que será la federación quien determine quiénes podrán obtener una vivienda. Por su parte, el secretario del ayuntamiento, Daniel Aguilar, descartó los señalamientos por supuestas preferencias para elementos de la policía preventiva y del heroico cuerpo de bomberos, afirmando que no se descuidó su labor para que ellos pudieran acudir al registro. Las jornadas diarias del tren de pavimentación ya han logrado rehabilitar más de 44.000 metros cuadrados de asfalto, permitiendo avanzar en el mejoramiento de las vialidades y abatir el rezago que por años presentaban algunos sectores. Luis Gibran González Peña, director de Obras Públicas, indicó que en los últimos meses se han trabajado en sectores como el fraccionamiento Año 2000, Villas del Carmen, La Constancia y Acoros, y ahora se estarán atendiendo calles de la colonia Doña Irma. Añadió que una vez concluidos los trabajos en este sector, el tren de pavimentación continuará en otras colonias como Las Malvinas, Mundo Nuevo y la Zona Centro, entre otros más que ya se tienen programados. A fin de tener definidos puntos como horarios de funcionamiento, reglas de operación, riñas, evitar el consumo de alcohol en menores, ruido excesivo y el estacionamiento, el municipio ya lista el reglamento para regular las quintas y centros sociales. El secretario del ayuntamiento, Daniel Aguilar, indicó que a diferencia de otras ciudades como Saltillo, Piedras Negras no cuenta con un reglamento específico, ya que estos inmuebles se rigen solo en base al bando de la policía y buen gobierno. Aseveró que dicho anteproyecto ya está en elaboración y una vez concluido, será turnado ante el Cabildo para su análisis, discusión y eventual aprobación. El mes de julio ha venido acompañado con una alta incidencia en casos de abuso sexual en agravio de menores denunciados ante la PRONIF, habiendo atendido hasta la fecha un total de 14 casos entre las delegaciones municipal y estatal. Edith Hernández, su procuradora regional de la dependencia, destacó que la totalidad de estos casos han sido canalizados ante el Ministerio Público, reconociendo que la incidencia de este delito ha venido a la alza en los últimos años. Mencionó que la actual temporada vacacional ha propiciado que los menores afectados puedan acudir con sus padres o personas de confianza para externarles estas situaciones al pasar mayor tiempo en casa. Esta fue una producción de Radio Zócalo Noticias en la voz de Gabriel Méndez Martínez.
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Hola, hola, 6:12, acabas de escuchar este gran tema Heart and Soul. Y mis backers, pues bienvenidos, bienvenidos a este gran espacio, esta segunda hora de la tarde que compartimos tú y yo. Recuerda que vamos a estar disfrutando de clásicos que van de los 60s al 2010, así que tenemos una gran amplitud de temas que podemos disfrutar en este momento. De 7 a 8, pues nada más escuchas el especial de Black Metal, así que nos encasillamos en el género, pero mientras tanto no. Lo que sí puedes hacer es mandarme tu mensajito en este momento para que me digas qué es lo que quieres disfrutar. Ya lo sabes que siempre está disponible, 878-114-6895. Si quieres enviar por ahí un mensajito escrito, alguna fotografía simplemente de lo que quieras escuchar, algún videíto, un estado de video, todo aquí en la casa es bienvenido. Todo se va a dar lectura, a todo se le va a dar play. Por acá ya tenemos un mensajito de nuestro tío César. Dice, buenas tardes, sobrina. Algo de Bon Jovi, ¿se puede quitar? Ray Country. Vamos a entonces esperar con este gran tema. Porque, oigan, luego se nos va el tiempo y ustedes se tienen que bajar del coche o tienen que hacer alguna otra cosa, y ya no alcanzan sus temas. Y aquí eso no se vale. Entonces, vamos a escuchar al gran Bon Jovi, esto en nombre del tío César Omar. Le mandamos un gran abrazo. Tío César, le mando un gran abrazo. Excelente tarde de nuestro miércoles. Ya mi tancita de semana justa y excelente para disfrutar del señor Bon Jovi.

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Oigan, 6:31 PM, acabamos de escuchar a The Police con este maravilloso tema y tenemos mensajito por acá, también del tío César Omar. Déjenme nada más que el señor internet quiera internetear y dice... Oigan, sí me voy a reír porque sí me pareció muy chistoso, pero dice, ¿se puede otra? Nadie te solicita. Andan muy apagados el día de hoy, ¿eh? Y el tío César ya se dio cuenta. Don't go away, man, de Motley Crue. Eso es lo que vamos a escuchar, tío César. Gracias por estar en sintonía de la 100.9, sobre todo por usted sí estarme haciendo peticiones. Muchísimas gracias. Un abrazo. 878-114-6895 para quienes sí están escuchando la 100.9. Para que soliciten también ustedes, ¿verdad? No me olviden el día de hoy. Just go away. Escuchas eso con Motley Crue para el tío César. Excelente.

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2: 29 de julio. 1973. Nace Wanja Morris, vocalista del grupo de R&B Boyz II Men. Con el grupo, alcanzó en 1992 el número uno con End of the Road, que impuso un nuevo récord al permanecer 13 semanas en el primer lugar, rompiendo el récord de Elvis Presley. 1978. 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
5: Un momento, ANSPAC. ¿Sabías que la obediencia es la acción de acatar órdenes y la voluntad para ejecutarlas con prontitud? Y que el optimismo es pensar y actuar positivamente. Juzgar a las cosas y los acontecimientos en su aspecto más favorable. Este fue un momento, ANSPAC.
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9:48, así suena Toto con Hold the Line. Oigan, por acá mensajito de nuestro buen Borris. Un abrazo para mi Borris. Dice, Anto, ¿y qué tal si incluyes The Soul Scorpions? Gracias, ya rumbo a casa. Y Borris, como siempre, mucho cuidado al regresar al hogar. Ya lo sabes, disfruta lo que te resta del día de hoy. Y obviamente los días que resten de nuestras vidas. Hay que disfrutarlos muchísimo, agradecer muchísimo también. Que comas riquísimo. Y ahí vas a escuchar en esta parte del camino Scorpions con Yes.

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